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1: Hola, hola, ¿cómo les va? Qué gusto encontrarnos en este espacio de Mendoza más sustentable. Nosotros hoy vamos a conocer a dos ciudadanos mendocinos que trabajan día a día por una Mendoza más sustentable. Y para mí es un honor y un gusto recibirlos acá. Paula García, bienvenida. Y Juan Pablo García, que es el papá de Paula. Bienvenido, gracias por estar acá. Se organizó por parte de los amigos de Chachingo un momento de encuentro con mujeres emprendedoras. Y allí es donde descubrí a Paula García y dije, Paula, tenés que venir a participar de Mendoza Más Sustentable. Contame un poco, o contanos un poco, ¿qué fue lo que presentaste y qué fue lo que hablaste? Vamos a recrear ese momento para todos los oyentes que no saben de lo que estamos hablando.
2: Hablé un poco de lo que aprendí, lo que me enseñó mi papá, los valores que me enseñó, también di un ejemplo de que el saber no ocupa lugar, y bueno, lo lindo es de la finca, también hablé mucho del trabajo, de cuando yo acompañaba cuando era chica a mi papá en el tractor, y fue un día muy bonito y pude compartir a muchas chicas jóvenes mi historia, que también soy joven, tengo 20 años, pude contarle un poco de mi vida en la finca.
1: Y también hablaban de Paula la influencer. ¿Por qué, Paula? ¿Por qué influencer? Yo que no te tenía, dije, ¿qué me estoy perdiendo?
2: Y el año pasado estuve en la clínica del tomate, donde conté la historia de la raíz de donde empezamos en la agroecología, que la agroecología es de la sustentable, y de ahí me hice muy conocida, hablé en muchos radios de Buenos Aires, Córdoba, de Rosario, de San Luis, y ahí me hice muy conocida.
1: Paula García, ¿tenés redes sociales?
2: Sí, tenemos un Instagram donde el Instagram se llama cuichi-arcoiris.
1: Bueno, vamos a presentarnos. ¿De dónde son? ¿Qué edad tenés, Juan Pablo? ¿Cómo es tu vida? Preséntate, por favor.
3: Bueno, tengo 41 años. Sí. Bueno, recién cumplido. Y estamos entre Maipú, Guaymallén y La Valle. Es un canal que nos divide nada más que Guaymallén.
1: ¿Y cómo se llama la localidad?
3: La localidad Puente Hierro. Y estamos ahí, produciendo, trabajando el día a día. Y
1: ¿dónde naciste?
3: Aquí en Mendoza, en Los Sauces. Uh-huh. Pero soy origen de padres bolivianos.
1: Digamos. De padres bolivianos, sí. Pero vos naciste acá en Mendoza. Uh-huh. ¿Y dónde viviste toda tu vida?
3: O sea, sí, Mendoza.
1: ¿Pero siempre en la zona de Los Sauces o Puente Hierro?
3: Y anduvimos en diferentes lugares, como los originales, los padres bolivianos. Primero vinieron a trabajar la tierra y bueno, tuvimos de uso de memoria en una parte en la colonia Bombal, Maipú, y en unos años mi etapa de crecimiento en Beltrán, y después nos vinimos para el lado de la zona de Puente Hierro.
1: ¿Y toda la familia trabaja en conjunto en este proyecto de Cuichi?
2: Sí. A mí me gusta decirlo 100% agroecológico, pero también 100% familiar, porque es la familia la que lleva adelante el proyecto y el emprendimiento que tenemos.
1: ¿Y en qué consiste? ¿De qué se trata? Contame, Juan Pablo, ¿qué es Cuichi?
3: Cuichi lo buscamos varios años de poner un nombrecito al emprendimiento, porque como chacarero de mis padres, que viene incluso de mis abuelos de allá de Bolivia, que eran productores, y
1: sí.
3: Y mi padre vino de Bolivia a los 13, 12 años a Mendoza y aprendió una agricultura siempre convencional, siempre a lo que es el campo industrial y bueno. Y hace 5 o 6 años que nos encontramos con esto también, que era nuevo para nosotros, la agroecología. Y empezamos de una necesidad, bueno, surgió esto y algo lindo que...
1: O sea, fue una transformación.
3: Sí.
1: Nos preguntamos, ¿qué significa desarrollar, trabajar con la agroecología? Paula García, quien es una de nuestras invitadas de hoy.
2: Trabajar en agroecología es también trabajar en familia, que lo enfoco mucho también ahí, que es darle otro sentido al trabajo en la finca, que no solamente es echarle veneno, echarle a una planta muchos químicos, sino también empezar a cuidar el planeta y te empezás a cuidar la tierra. Nosotros somos productores de tomate, que es nuestra especialidad, también por eso nos hicimos muy, muy conocidos. Y la agroecología es cuidar el planeta, cuidar la tierra, cuidar el lugar que tenemos, cuidarlo en lo menos posible, echarle químico, o sea, nada. Y como que te cambia también el pensamiento y pensar en uno mismo y pensar en el que lo consume.
1: Y en lo que vas a comer.
2: Claro.
1: ¿La agroecología es orgánico? ¿Es lo mismo que los productos orgánicos? No necesariamente.
2: No necesariamente, porque para ser orgánico tenés que tener un certificado que sí, la verdad vale bastante caro, y es como que nosotros le ponemos agroecología porque es prácticamente lo mismo, pero es más lindo.
1: O sea, lo orgánico, claro, lo orgánico, hay una organización en Argentina, acá en Mendoza también, que te certifica el producto orgánico.
2: Claro.
1: Pero más allá de esta certificación, ustedes con la agroecología, ¿utilizan, por ejemplo, venenos o la planta se desarrolla con su ciclo natural?
2: No, nosotros no ocupamos veneno en la agroecología, es más sustentable, es más bien usar los recursos que tenés en la finca, hacemos nuestros insumos, buscamos la vuelta para ver cómo podemos combatir una plaga o cosas así. A cambio, nosotros antes de conocer la agroecología, le decíamos productos orgánicos, pero después nos dimos cuenta que para decir productos orgánicos tiene que haber un sello y tiene que haber una certificación.
1: Claro.
2: Que es un transcurso de no sé cuántos años, creo 2, 3 años, un poco más. Entonces la agroecología es como que le pusimos porque es prácticamente lo mismo, pero sin
1: la certificación. Claro. Y pero, por ejemplo, a ver, te pregunto a vos, Juan Pablo, ¿cómo hacen con las hormigas? Que sé que es un gran problema en la agricultura. ¿Cómo, o sea, si no le echas veneno a las plantas, cómo combaten las hormigas?
3: Y mira, teníamos justo un hormiguero grande en la entrada de la finca, que daba hacia los tomates. Y tuvimos que sacarlos con una carretilla y una pala y llevarlos a otro lado. Porque
1: ¿trasladaron
3: es cierto,
1: el hormiguero?
3: Claro, es enorme, pero tuvimos que hacerlo porque hay un perjuicio muy grande con las hormigas cortadoras.
1: Claro.
3: Que van y hacen el caminito y te cortan las ramitas, las flores y bueno.
1: Sí, te pueden arruinar
3: sí,
1: un cultivo.
3: Sí, sí. Y bueno, también usamos naranjas, que le vas echando la piel de la naranja y larga un hongo, y ellas meten ese hongo a su cultivo y se les llena de hongo, y bueno, no les queda otra que retirarse.
1: Ajá.
3: Y es así, la agroecología, como decía Paulita, estamos organizados aquí en la Vía Feria, que estamos feriando los sábados, es una participación participativa donde varios productores nos vamos certificando nosotros mismos.
1: Reconociendo.
3: Claro.
1: ¿Qué es la Vía Feria, para quien no conoce? ¿Qué es?
3: Y la Vía Feria es aquí en el Parque Central, donde nos juntamos productores, elaboradores, artesanos también.
1: Sí.
3: De todo un poco, y se consiguen muy pro.
1: ¿Cuándo? ¿Qué días y en qué horario?
3: Los sábados a partir de las 9:30, 10 a las 14, algunos se quedan un poco más.
1: O sea, todo el sábado en la mañana vos podés llegar al Parque Central, sí, y podés comprar directamente del productor.
2: Sí.
1: Y ustedes, por ejemplo, ¿qué traen aparte de tomate?
2: Nosotros tenemos un tipo de verdulería donde va el consumidor y compra directo del productor. También hay dietética y pasta. Es una feria muy completa y muy linda.
1: Claro, estoy pensando que más allá de la conveniencia económica, que seguramente conviene ir y comprar directamente al productor, también el cliente, el consumidor, está optando por un tipo de producto que por lo menos sabés su circuito, conocés todo lo que fue pasando desde que comenzó.
2: Sí, mucha gente va y sabe lo que quiere y sabe que es agroecológico, entonces va y compra. Tenemos muchos clientes que si no estábamos nosotros, siempre habían otros. Están nosotros como verdureros y están también Nueva Colonia, que también ellos venden verduras.
1: ¿Y cómo fue este proceso para llegar hoy a lo que se conoce el emprendimiento en el ámbito gastronómico, que ustedes son proveedores de restaurante de alta gama aquí en Mendoza? Contame un poco, Juan Pablo.
3: Sí, algo que no podemos creer hasta ahora, la bendición que tuvimos en lo que hacemos. Y el nombre Cuichi lo buscamos por ese motivo, pues producíamos tomates de colores, tenemos algo de 60, 70 variedades de tomates, y no solo tomates, sino que pimientos de colores, zucchini de colores, cherry de colores, y incluso producimos zanahorias de color. Y bueno, el nombre era buscarle relacionado a eso, y surgió esto con
1: por los colores.
3: Por los colores, y bueno, fuimos escarbando, y llegamos a la conclusión de ponerle un nombre original de mis padres, pero que represente.
1: ¿En qué lengua es Cuichi?
3: Cuichi es en quechua.
1: Quechua.
3: Mis padres hablan quechua y ellos también nos ayudaron bastante.
1: ¿Y cuántos días de vida útil tiene un tomate? Porque al no tener,
3: sí,
1: usted no le están echando, claro, veneno ni conservante, o sea, tiene menos días de vida útil, ¿verdad? ¿O
3: sí,
1: no?
3: Sí, pero va en una logística con frío, y allá también llega en frío, y es la única posibilidad de mandar esos productos.
1: Pero ustedes saben cuánto es el tiempo de vida útil de un tomate, desde que lo cosechan hasta que, digamos, ahí está, el tiempo de hasta ese día, sí.
3: Una semana, 10 días.
2: Dependiendo también la variedad de tomate.
1: Es muchísimo. Ustedes son protagonistas,
2: sí,
1: de una Mendoza más sustentable.
2: Muchas gracias.
1: Así que un placer conocerlos y les deseamos más éxitos, que sigan los éxitos.
3: Muchas gracias. Un placer también.
2: Un placer por habernos invitado. Sí.
1: Y que no pierdan la esencia.
2: Jamás.
1: De eso se trata.
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0: aquí y estoy muy contenta de que sea parte de este programa a Carolina Ghanem, quien es doctora en Arquitectura, Energía y Ambiente, investigadora del Instituto de Ambiente, Hábitat y Energía, el INAE del CONICET, y además es la ganadora del Premio Mujeres en Innovación 2025. Bienvenida, Carolina.
1: Hola, ¿qué tal? Muchísimas gracias.
0: ¿Cómo estás?
1: Muy contenta, muy emocionada de estar acá.
0: Bueno, y junto a Carolina tengo el enorme gusto de recibir a Tomás Borgo, quien es ingeniero industrial, MBA, socio y director de energía del grupo Creactis, con experiencia en Argentina y en el exterior, en empresas de energía. Bienvenido, Tomás. ¿De qué te ocupás? Por supuesto, muy sintéticamente, Carolina.
1: Bueno, nosotros tenemos varias líneas de investigación en el INAE, entre ellas yo coordino la de arquitectura sustentable y equipamiento solar. En este equipo somos 10 personas y dentro de esta línea tenemos algunas subtemas que vamos elaborando. El premio estaba relacionado con el trabajo con bodegas, con el trabajo en mejoras desde la arquitectura para reducir los consumos energéticos y hacer que el requerimiento de energía para refrigerar, para mantener las condiciones 15 grados que necesita una bodega, provenga primero del buen diseño para luego los aportes que no sean posibles resolver con diseño disminuyan los consumos que se requieren extra.
0: El INAE pertenece al CONICET.
1: El INAE pertenece al CONICET.
0: ¿Y prestan servicios externos?
1: Prestamos, decir, servicios.
0: ¿Como sí, una consultora?
1: Ay, exacto, hacemos consultorías, tenemos herramientas, servicios tecnológicos de alto nivel o firmamos también convenios con privados o públicos para poder desarrollar tareas específicas que, bueno, se pautan y se resuelven.
0: O sea, como investigadores del CONICET, podemos servicios, sí, a una empresa, por
1: exactamente,
0: ejemplo, una bodega.
1: Una bodega, o una empresa constructora, un gerenciador, un cliente privado, uh-huh, o inclusive un ente estatal, como puede ser la Universidad Nacional de Cuyo, el IPB.
0: Qué bien, interesante. ¿Y vos, Tomás, a qué te dedicas? ¿Qué es lo que hacen en tu empresa?
2: Bueno, Creactis, antes que era una empresa mendocina, digamos, tiene 13 años en el mercado, tenemos 13 años en el mercado. Tenemos, en estos años hemos desarrollado 3 unidades de negocio, ¿sí? Una de ingeniería, hacemos servicios de ingeniería de todo tipo.
0: ¿De qué tipo de ingeniería?
2: Mira, abastecemos a clientes de Oil and Gas, tenemos una sucursal en Neuquén, entre sucursal en Buenos Aires, sucursal en Mendoza, constructoras y Oil and Gas, ¿sí? Ingeniería civil, electromecánica, este relevamiento topográfico. La verdad, uh-huh, que pipeline, varias disciplinas diferentes, digamos, ¿sí?
0: En ingeniería.
2: Sí, ingeniería es una unidad de negocio, en ingeniería de servicios de project management, también, que así es como nace la empresa en sus inicios. Ahora nos llamamos Creactis, pero nos llamamos inicialmente Creativo y PMO, ¿sí? Después la empresa fue creciendo y fueron generándose otras unidades de negocio, entonces ameritaba por ahí un rebranding que hicimos el año pasado, digamos. Un trabajo muy profundo y profesional.
0: Sí.
2: Y como que nos reinventamos, entonces la similitud entre Creactis y el ex Creative PMO de los nombres es también un poco hacerle honor a lo que, a la madre, digamos, de lo
0: al
2: que
0: origen.
2: Al origen de lo que es un grupo más mayor y con muchas más disciplinas integradas, ¿sí? Entonces, bueno, tenemos 3 unidades de negocio, básicamente. Ingeniería, lo que te comenté, hacemos construcción civil para pública y privada. Estamos haciendo un par de escuelas privadas hoy para la provincia de Mendoza. Y tenemos unidad de negocio de energía, que fue un poco el tema que nos atañe hoy, digamos.
0: Claro.
2: Con lo cual fuimos, digamos, ternados.
0: ¿Qué es energía renovable?
2: Energía renovable, sí, correcto.
0: Y esto es Energy Hub. Así se llama.
2: Claro, más allá del grupo, como hay un nicho de mercado o una situación de mercado, una necesidad en el mercado muy exclusiva, pensar en la energía solar, digamos, en la energía solar, pusimos una marca o generamos una marca que identifique más, porque Creactis por ahí poco dice de lo que es energía renovable, entonces generamos la marca Energy Hub, con lo cual tenemos varios desarrollos, entre ellos el emblema por el cual estoy sentado hoy acá, digamos, ¿sí?
0: ¿Podemos fusionar o entender cómo se vincula la arquitectura, en este caso arquitectura, energía y ambiente, del cual Carolina Ghanem tiene un doctorado en el tema, así que imagínense si entiende algo, con lo que representa Tomás Borgo, justamente una empresa que instala parques solares. ¿Ustedes cómo lo ven? Quisiera escucharlos a ustedes cada uno.
1: Para mí es una relación absoluta, y fluida y natural. Casi diría natural, no hay que ni forzarla, porque en realidad lo que estamos buscando es sustentabilidad. Para eso tenemos que impactar poco en el medio ambiente. Tenemos que generar los menores impactos posibles para aminorar todo este esfuerzo que estamos haciendo sobre el cambio climático con las emisiones antropogénicas provenientes sobre todo de energías no renovables. Entonces, cuando la arquitectura entra en un edificio, en una casa, en una empresa, en una bodega, en cualquier hábitat del hombre, hace su trabajo con el buen diseño, comprendiendo el clima, ¿sí? Haciendo buenas decisiones respecto del clima. Después trabajamos con la parte de energía auxiliar para complementar de alguna manera el acondicionamiento a las necesidades, los requerimientos térmicos, energéticos, lumínicos que tiene este lugar. Podemos recurrir a enchufar en la corriente o a generar energía que complemente y llegar a un balance neutro.
0: Excelente. ¿Ese tipo de arquitectura le llaman arquitectura sostenible o sustentable?
1: La diferencia es si lo decimos en Argentina o lo decimos en España. O sea, está referida prácticamente al mismo concepto, la arquitectura sustentable o sostenible.
0: Oh, bien, o sea, pero ¿existe ese concepto de uno puede decir yo aplico arquitectura sustentable?
1: Sí, la sustentabilidad es amplia, por eso es lo que estábamos tomando este paraguas general en el que incluimos la energía renovable, ¿sí? También, porque tiene también que ver con la parte social, tiene que ver con el transporte, tiene que ver con los impactos que se hacen en varias formas de mirar. ¿Sí? Que la arquitectura y el diseño arquitectónico es una parte pequeña que está integrada a toda esta mirada más global, que está en la búsqueda de este balance neutro, quiere decir que las edificaciones puedan subsistir solas, con sus necesidades cubiertas, bien cubiertas, incluso mejor cubiertas que con las formas tradicionales energéticas, a partir de hacerse de las energías renovables disponibles en el lugar.
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0: Ahora me encantaría que Tomás Borgo nos cuente cómo están desarrollando este gran proyecto de energía renovable aquí en la provincia de Mendoza, de qué se trata, dónde está ubicado, cómo es.
2: Bien, nuestro proyecto es un proyecto piloto, es un proyecto de dimensiones acotadas, uh-huh. ¿Sí? Que tuvo como objetivo, tiene como objetivo ser una especie de punta de lanza.
0: Sí.
2: En un segmento de la energía renovable que en Argentina y en Mendoza está cero desarrollado, casi literalmente, ¿sí? Y que ahora lo voy a explicar mejor, me está mirando, voy a ampliar lo que estoy diciendo.
0: Si hay o no hay.
2: Rápidamente voy a ampliar lo que estoy diciendo, pero digo, en el mundo hay un segmento que nosotros no conocemos, ¿sí? Para lo que es generación de energía renovable, y que desde hace poco, desde el año 2022, hay una reglamentación en Mendoza en particular, por el EPRE, en enero del 2022, se generó una reglamentación que permite lo que es la generación comunitaria, ¿sí? ¿Qué es generación comunitaria? Es energía generada geográficamente en un lugar diferente al que se consume, ¿sí? ¿Por qué digo que es un segmento que no existe en Mendoza, casi literalmente cero, ni en Argentina también? Porque cuando uno piensa en energías renovables, lo que hoy está en el mercado disponible, lo que aporta energía renovable, son proyectos que se denominan utility, de gran envergadura, ¿sí? Descentralizados, hablando de megas, 150, 30, 50, como muy
0: los
2: poco.
0: Grandes parques.
2: Los grandes parques solares,
0: sí.
2: Que esos entran en la reglamentación nacional, inyectan a la red, a la red interconectada nacional, y se llama venta de energía mayorista, es decir, eso entra a una bolsa que se consume en el país, ¿sí? Ese es un extremo del mercado de energía renovable. El otro extremo sería el domicilio que coloca paneles solares en su techo
0: para
2: compensar sus consumos eléctricos de la red.
0: Uso,
2: ¿no?
0: Doméstico, se podría decir, ¿no?
2: Uso doméstico, así se le llama. Y en el medio hay un camino que la verdad que tiene enormes ventajas. Nosotros cuando leímos la reglamentación de enero del 2022 dijimos, wow. Porque acá esta es la puerta de ingreso a la comunitaria, que ya sabemos que existe en Brasil, en todo el mundo, ¿sí? Y que es un camino donde yo puedo generar mi energía en un lugar geográfico y compensar con todos mis consumos en cualquier lugar de la provincia de Mendoza, ¿sí?
0: ¿Cómo es esto de compensar?
2: Yo inyecto 100 kilowatt-hora, para decir un número cualquiera, en el Parque Municipal de Luján, donde tenemos nuestro parque, y le digo a DEMSA, hay una reglamentación muy bien, la verdad que felicitaciones a Lepe y a todos los que trabajaron con ellos para hacerla, porque es muy, muy detallada, que exige a la distribuidora que si yo inyecto 100 en ese lugar, que se llama punto de sola inyección,
0: En el parque de Luján,
2: le digo, si tengo una finca en Alvear, una en La Valle y una en Santa Rosa, le digo, compensa esos 100, dale 33 a mis fincas, ¿sí? O a fincas de otras personas.
0: Dale sin que yo pague.
2: Sin que yo pague.
0: O sea, te estoy devolviendo la energía de otro lugar.
2: Exactamente.
0: ¿Y esto, eso es lo que se llama comunitario?
2: Eso se le llama generación comunitaria, sí. Se le llama generación comunitaria. Y tiene enormes virtudes, porque permite, voy a nombrar algunas que me vienen a la mente, ¿no? Pero digo, más allá de lo que es administrativo, de que ya mi interlocutor no es un ente nacional, créanme que es muy difícil entrar al ente nacional e inyectar, ahora ya hablo con la distribuidora o con el EPRE local, es una primera ventaja administrativa. Y después tiene enormes ventajas, por ejemplo, yo puedo tener muchos locales o muchas fincas, o muchas bodegas, o lo que fuere, y no me conviene tener una instalación por cada techo, por cada piso de mi predio. Me conviene tener una y compensar los consumos con todas las demás.
0: Queda mucho para hablar, seguramente tendremos oportunidad para volver a sentarnos en esta mesa donde miramos a una Mendoza más sustentable. Muchas gracias, Tomás Borgo, un placer.
2: Gracias, para mí también,
0: gracias Carolina, felicitaciones gracias. Nuevamente, Carolina Ganem. Amigos, gracias, nos volvemos a encontrar la próxima semana, siempre pensando y conociendo personas que trabajan para una Mendoza más sustentable.
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0: Exactamente la hora 8:09 de este día, sábado 26 de septiembre. ¿Qué tal? ¿Cómo están? Bienvenidos. Buen sábado. Vamos a hacerles compañía hasta las 11 de la mañana. Bueno, como siempre, compartiendo la mañana del sábado aquí en Radio Poz. -12.6° la temperatura en la ciudad de Mendoza, son datos de la hora 7, aún no actualiza la temperatura, pero bueno, en ese rango estamos, vamos a una máxima de 29 grados. Recordemos que, bueno, hemos pasado unos días de sonda, al parecer también hoy hay sonda en distintos espacios, como por ejemplo la precordillera, zonas de el sudeste, sonda en Malargüe, nevadas débiles en cordillera, pero en general tiempo bueno y una especie de descenso de la temperatura respecto de la máxima de ayer. 27 grados está diciendo la Dirección de Agricultura y Contingencias Climáticas, 2 grados menos de lo que se había anticipado. Para el día domingo, para mañana, tenemos tiempo bueno, ascenso de la temperatura, vientos moderados a leves del sudeste y sonda en precordillera y Malargüe. También nevadas débiles en cordillera, una máxima de 29 grados, pero para mañana. Ya el lunes y el martes va a ir bajando la temperatura para llegar a promedios de entre los 20 y 22 grados. Vamos a presentar al equipo, por supuesto. Leonel Maldonado en la puesta al aire, Marcelo Zárate en la producción general, Mauricio Fernández en la dirección general. Soy Victoria González y voy a estar junto a vos durante toda la mañana, como siempre, con entrevistas, acompañándote, y por eso te vamos a recordar vías de comunicación. 261-329-2234 es el WhatsApp de la radio. Recordá que estamos al aire por Radio Poz 92.1, pero también a través de nuestro canal de YouTube vía streaming, y también allí está el chat habilitado para que nos escribas lo que quieras. En un ratito te vamos a comentar, bueno, todos los regalos que tenemos, los premios, pero en un ratito nada más lo voy a recibir al doctor Eduardo Mascheroni, quien siempre, muy tempranito, viene los sábados a acompañarlos. ¿Cómo le va, doctor? Bienvenido, buen sábado, feliz primavera.
1: Feliz primavera para vos también y para la audiencia. Gracias, ¿todo bien?
0: Todo bien. Todo bien. Bueno, vamos a hablar de algo que quedó pendiente la semana pasada.

0: que tiene que ver justamente con los cómo o qué requisitos tenemos a la hora de circular, pero también a la hora de salir de la provincia, salir del país. Y hubo un hecho esta semana que también, bueno, fue llamativo, que ha involucrado figuras, una del deporte y la otra del espectáculo, que es China Suárez y Mauro Icardi. Al parecer andan por Buenos Aires, no sé qué problema tiene él con los alimentos, que no lo dejan salir, no sé cómo es la historia, ese es otro tema. Pero lo cierto es que posteó la China una imagen divina, bueno, ella es hermosa, con medio cuerpo afuera del vehículo, por supuesto él circulando, bueno, todo fantástico, hasta que alguien dice, no, pero esto es una irregularidad, vamos a caerle porque, bueno, es ejemplo, ¿no? En realidad ellos, al tener tantos seguidores y tener tantas visualizaciones en las redes, bueno, son ejemplo. Y bueno, le pusieron una multa, le dijeron que le iban a sacar el carnet de conducir. Por supuesto, él se burló porque dice que tiene el carnet de conducir de Europa. Bueno, más allá del detalle, lo concreto es que queremos saber todo eso. ¿Qué tenemos que hacer para portarnos bien, doctor? Es muy bien. Temprano para hablar de portarnos bien, pero bueno, hablemos.
1: Sí, son dos cuestiones. Una, ¿cuáles son los requisitos para circular? Sobre todo después de las muchas marchas y contramarchas que hubo desde hace 2 años a esta parte en cuanto a modificaciones que en realidad no se produjeron sobre la legislación de tránsito, sino que fueron sugeridas, discutidas, debatidas, y finalmente todo quedó prácticamente similar. Lo segundo, sí, una clara anomalía al conducir de ambos, ¿no? Uh-huh. En realidad no fue de él, sino que el hecho de él como conductor permitir que su acompañante saque medio cuerpo fuera de la ventanilla está prohibido, es una conducta peligrosa.
0: Pero eso se sanciona.
1: Se sanciona. Ajá. La Ley Nacional de Tránsito es una ley que se dictó en el año 1994. Todos los precedentes de leyes de tránsito en nuestro país siempre fueron muy debatidos y muy mal aplicados. La primera fue de 1949, estuvo vigente por aproximadamente 10, 12 años. El grado de incumplimiento fue tremendo.
0: Estamos hablando de la ley nacional.
1: Ley nacional. Uh-huh. Hay que tener en cuenta lo siguiente. En materia de tránsito, si bien la legislación es nacional, cada provincia tiene la autonomía y la soberanía suficiente para reglamentarla. En la actualidad, esa reglamentación más que nada tiene que ver con las multas que se aplican y el monto de las multas. Uh-huh. Y otra cuestión es cuándo prescriben, o sea, cuándo vence el plazo que tiene el Estado para reclamar la multa. En la mayoría de las provincias, ese plazo en las multas graves es de 5 años y en las leves de 2 años. ¿Qué es una multa grave? Una multa grave son las que están en el artículo 77 de la Ley Nacional de Tránsito. Brevemente, la Ley de Tránsito del año 1949 tuvo una pésima aplicación, de hecho quedó derogada. Y en el año 1984, a poco de asumir Alfonsín, se dicta una nueva Ley Nacional de Tránsito que tiene una modificación en 1989 y que tampoco se aplicó. En 1994, con el gobierno de Menem, se dicta la ley que está vigente.
0: Esa es la que está vigente.
1: Claro, 24.449, se puede buscar, una ley muy larga, que tiene una reglamentación muy, muy, muy extensa, muy puntillosa. Desde el punto de vista técnico es una ley muy buena, pero ha costado muchísimo aplicarla. De hecho, recién a partir del año 2008, cuando, entre otras cosas, se impuso la obligación del seguro de responsabilidad civil, comenzó a tener una aplicación efectiva. Uh-huh. Podríamos decir que hace apenas 15, casi 20 años atrás, que estamos teniendo una legislación de tránsito que es buena y que es relativamente eficiente.
0: Ahora, todo lo que se habló cuando asumió el presidente Javier Milei respecto de desregulaciones, ¿en qué quedó todo eso? Porque hay como cierta confusión, por ejemplo, con el tema de la RTO, de la la obligación de tener la RTO al día. ¿Qué pasó con todo eso?
1: La RTO debe estar al día. Si te compras un auto cero kilómetro hoy, tenés una exención de realizar la RTO por 5 años. Uh-huh. Renovás dentro de 5 años, la segunda renovación es a los 10 años, y a partir de allí cada 2 años. Si hoy tenés un vehículo de más de 10 años de antigüedad, tenés que renovar cada 2 años. Uh-huh. Eso quedó así. La exigencia de la RTO está, los talleres de RTO existen, se abrió el juego, eso fue la desregulación, a que talleres mecánicos comunes, digamos, normales, pueden adecuarse a trabajar con la RTO. No obstante ello, tienen que conseguir...
0: Tienen un enojo los específicos que abrieron para eso.
1: Sí, correcto, pero va a ser muy difícil que, por ejemplo, a ver, el mecánico mío, que es un muy buen mecánico, pero tiene un galpón chico,
0: claro,
1: no va a poder hacerlo.
0: Adaptarlo.
1: No puede adecuarse.
0: Claro, claro.
1: Le va a necesitar un herramental técnico muy, muy sofisticado. Uh-huh, uh-huh. La inversión... Lo digo esto porque lo hemos averiguado, es de miles y miles y miles de dólares para poder comprar ese herramental. O sea que esto es más que nada una expresión de deseos. Uh-huh, uh-huh. Después, en cuanto a la legislación de tránsito, el carnet de conducir, que fue lo que más se debatió, sí, es cierto, hoy un chico de 30 años que tiene carnet de conducir desde los 20 años, lo va a renovar y lo va a renovar por 10 años. Uh-huh. En mi caso, que yo pasé los 65 años, la renovación que voy a hacer es anual.
0: Anual.
1: ¿Está? Uh-huh. Es anual. A mi carnet de conducir se vence en un par de años más y ya a partir de ahí, a partir de los 70 años, la renovación es anual.
0: ¿Después de los 65?
1: Después de los 65 años. De los 65 a los 70 tenés una última renovación de 3 años. Y pasada esa edad, ya la renovación es anual, lo cual tiene lógica en cuanto a una evaluación de salud.
0: Claro.
1: La evaluación de salud sí, sí. Se sigue haciendo, se sigue tramitando aquí en Mendoza en los municipios. O sea, esto de que se iba a hacer online no es tal.
0: Y pero es que online te tienen que ver, te tienen
1: por
0: que
1: supuesto.
0: Examinar, tenés que llevar...
1: Es la que lo online
0: se presta
1: era
0: para la chantada.
1: Exacto, lo online era solo conseguir el turno de un médico que estaba inscripto en el sistema. Ese médico te atendía en su consultorio privado. Pero hoy lo más atinado, lo más conveniente, además hay turnos... accesibles rápidamente.
0: Claro, porque todos los municipios tienen.
1: Exacto, todos los municipios tienen. Aquí en Mendoza seguimos teniendo municipios que tienen exámenes mucho más estrictos que otros. Uh-huh. Eso es real.
0: ¿Y cuáles son los más estrictos?
1: Luján de Cuyo.
0: Ajá.
1: Luján de Cuyo te aplaza por lo menos una
0: vez. ¿Te aplaza?
1: Ah, sí, sí, sí,
0: mira.
1: Sí.
0: Sí. Sí, sí, de todos modos, eso es para los vecinos de Luján de Cuyo, porque vos tenés que tener, de donde tenés el domicilio,
1: que estar, exacto,
0: es ahí, donde
1: ahí
0: vas
1: es donde
0: a
1: debes
0: sacar.
1: Concurrir. Ajá. Luján de Cuyo, Guaymallén. A ver, esto no significa que los otros sea un libre albedrío, no, para nada. Tenemos una...
0: Pero es donde hay más rechazos,
1: digamos. Es donde hay más rechazos, sí. Curiosamente uh-huh. Es donde hay más rechazos. Uh-huh. Uno de mis colaboradores en el estudio fue rechazado 2 veces y hasta pensaba en cambiar domicilio, pero bueno, no es factible.
0: Ajá. Uh-huh.
1: A propósito...
0: Si hay gente que cambia de domicilio exclusivamente para
1: claro,
0: eso.
1: Claro, exactamente. Bueno.
0: ¿Y en el país están hay lugares más laxos
1: sí,
0: para obtener?
1: Lamentablemente sí.
0: Lamentablemente
1: sí.
0: Hay que decirlo, ¿por qué? Porque estamos en una crisis del tema de la cantidad de accidentes
1: exacto,
0: de tránsito.
1: Exacto. Una de las 3 causales principales de muerte en nuestro país son los accidentes de tránsito.
0: Claro, lamentablemente.
1: A propósito del domicilio, es importante señalar esto. La norma que exige, por ejemplo, vos sos dueña de tu auto, tenés el auto a tu nombre, tu documento de identidad tiene un domicilio, tu cédula verde, la del auto, también debe tener el mismo domicilio,
0: sí.
1: Y tu carnet de conducir también. Eso que en un momento dado, hace un año, se dijo que había cambiado y que de repente no era necesario. De hecho, tengo clientes que estaban viviendo en la Patagonia, vinieron a vivir a Mendoza y tenían el DNI en la Patagonia, habían la cédula verde allá y el carnet de conducir de Mendoza. No, hoy tiene que estar todo alineado.
0: Bien. Eso es bueno.
1: Es bueno, por es supuesto. Bueno, es bueno, sí, porque sí, sí, hace a una eficacia del control. En materia de reglas de tránsito, lo esencial en este momento es conducir con el documento de identidad, el carnet de conducir vigente, que el domicilio sea el mismo. Si soy el dueño de auto, la cédula de identificación que sea compatible. Esa cédula se la puedo entregar a cualquier persona y cualquier persona va a poder conducir con ese vehículo.
0: Que fue bastante siempre resistido. Eso,
1: bastante,
0: ¿se acuerda?
1: Resistido.
0: Lo hemos hablado
1: así
0: con usted.
1: Así es, exactamente.
0: Sí, sí.
1: Pero hoy eso está admitido. De cualquier manera, así puedo autorizar a esa persona.
0: ¿Esto es para salir
1: a
0: la provincia, por ejemplo?
1: Sí,
0: para...
1: sí. Puedo salir de la provincia, vos me prestás tu auto y yo puedo circular por todo el país.
0: Pero
1: no me
0: en
1: voy
0: la
1: a poder ir a Chile.
0: ¿Pero en la aplicación
1: no,
0: Mi Argentina?
1: No, es necesario que me des la autorización en la aplicación Mi Argentina. Si es conveniente que me la des. Otra cosa que sí tenemos que reconocer que está funcionando hoy, me ha pasado a mí hace pocos días atrás, que estuve haciendo varios viajes dentro y fuera de la provincia, es que ya los controles de tránsito, sobre todo los de gendarmería, de policía, son muy eficientes en cuanto a decir, veamos, usted tiene los documentos en el celular, muy bien, permítamelo.
0: Ah, bien.
1: Y allí contactan el carnet de conducir, el documento de identidad, la cédula de identificación del vehículo y, muy importante, el comprobante del seguro. Pero no solo que estoy asegurado, sino que estoy al día. En esto, cada aseguradora tiene una aplicación, hay que descargarla y automáticamente aparece y ellos
0: vigente,
1: lo contactan. Tiene que estar vigente y tienen códigos QR. Tener en cuenta que todos los días, al despertarse, es conveniente renovar la aplicación de Mi Argentina, o sea, ingresar y habilitarla para todo el día, de manera tal de que si, por ejemplo, estoy en un lugar donde no tengo buena señal de celular o de internet, la pueda visualizar, la guardé en el archivo o en una billetera. Por ejemplo, yo tengo la billetera que a mí me permite tener el comprobante del seguro. Entonces, automáticamente, al abrir la billetera, aunque no tenga señal, el que me controla aparece y ve el código QR. Eso lo recomendamos vivamente, porque esa billetera no solo te sirve para tener tu tarjeta de crédito, tu tarjeta de débito, sino también el acceso al comprobante este del seguro.
0: Ahora, yo me quedo con la duda igualmente en el hecho de que vos, yo le doy el auto a mi hija y le doy simplemente la tarjeta y ella puede salir
1: circular,
0: de la provincia.
1: Sí, así es.
0: Bueno, se lo doy a mi hija. Pero, ¿qué pasa si me robaron el auto con la documentación adentro?
1: Van a poder
0: adentro
1: salir de la provincia con tu cédula.
0: Claro.
1: Exacto.
0: Eso es lo atinado allí,
1: sí, desde ya que no está bueno.
0: No está bueno.
1: Habría que volver a que la cédula tenga un vencimiento anual, bianual, trianual. Sería lo atinado. O que sí o sí, si se deje el vehículo a un tercero, ese tercero tenga autorización para circular.
0: Bien.
1: Esto es bastante curioso. Hoy, por ejemplo, un cliente nuestro está vendiendo un vehículo clásico. Hoy, ahora a la tarde, vienen a buscarlo desde otra provincia. Y bueno, tuvimos que hacer un permiso para transportar ese vehículo, porque va a ir en un tráiler, es un viejo Forá de 1932. Porque de otro modo, cuando transponga las fronteras cuyanas, va hasta la provincia de Córdoba. En la provincia de Córdoba, si no está circulando con los papeles hasta los que no existen, no va a poder circular. Claro, Córdoba es
0: muy,
1: digamos,
0: exigente.
1: Dentro, muy exigente, ultra exigente.
0: Qué bien,
1: ya se
0: qué bien.
1: Desmedido, ya prácticamente desmedido. Pero bueno, y con cero tolerancia.
0: Hay una duda, sí. Por ejemplo, vos te vas a la costa en el verano, por H por B el radar te notifica justamente que has violado la velocidad correspondiente. Uh-huh. Te llega una multa. Uh-huh. ¿Es cierto que a más de 500 kilómetros no la tenés que pagar?
1: No, a más de 500 kilómetros vas a litigar si las cuestionas online. ¿Está?
0: Uh-huh. No. Pero tenés, no te haces el tonto, la recibiste, no, la rompes.
1: No, en absoluto. Uh-huh. Esa multa, cuando la recibís, si tenés duda, lo primero que tenés que controlar es el cinemómetro. ¿Qué es el cinemómetro? El radar, el aparato. Entonces te vas a la página web de seguridadvial.gov.ar y en seguridadvial.gov.ar, que es una página web nacional, te fijas. Hay una pestaña que te permite controlar si ese radar está vigente, si está habilitado. Uh-huh. A ver, este radar es de Maipú, provincia de Buenos Aires, ruta 2, cerca de Mar del Plata. Bien, ¿está vigente? Sí, lo está. Bueno, está funcionando. En principio, esa multa es totalmente legítima, es totalmente válida, muy difícil de cuestionar. Uh-huh. ¿Qué podés hacer allí? Bueno, vas a tener una opción de pagar el 50% de la multa, siempre que lo hagas sin cuestionarla. Si la cuestionás, tenés todo tu derecho a cuestionarla, eso se tramita online, tenés que subir tus argumentos a una plataforma y te van a contestar dentro de aproximadamente los 30 días corridos siguientes. Uh-huh. Si te dicen que no, podés apelar y seguir el procedimiento por vía judicial. Lo aconsejable es de cualquier manera allí pagar y luego, si te quitan la multa, te reintegrará. Pero bueno,
0: acá tenemos un oyente, sí. Pablo, oyente, dice: tengo una multa de Córdoba, no solo me quitan puntos del carnet, sino que ya creció el monto. ¿No puedo litigar o es inútil hacerlo?
1: Sí, litigar podés. Y más si te van a quitar puntos. No todas las jurisdicciones te quitan puntos. Ajá. No todas las jurisdicciones te quitan puntos. Si estás en una jurisdicción donde vas a recibir una quita de puntos, allí sí, y consideras que es injusta la aplicación, presentate. Pero es un procedimiento judicial. Tenés que contar con la asistencia de un abogado, buscar un abogado especialista en derecho de tránsito, y tratar de moderar, sí, allí desde ya que es recomendable.
0: Bien.
1: Porque sobre todo...
0: Porque te va a saltar cuando vos vayas a hacer o la venta del vehículo o a renovar el carnet. Exacto.
1: Cuando vas a renovar el carnet te va a saltar. Con la venta del vehículo ya no.
0: Ya no.
1: Eso sí, a propósito de lo que vos comentabas, qué modificaciones hubo. Por ejemplo, en materia registral del automotor ya no te exigen que pidas la información si debes o no multas de tránsito. Eso ya queda al arbitrio del usuario.
0: ¿Del que compra, por ejemplo?
1: Sí, del que compra y del que vende. Nosotros le aconsejamos al que compra que pida para saber que había multas e inmediatamente exponer ante la autoridad de tránsito. Aquí en la provincia de Mendoza hay que ir a la central que está allí junto a la terminal de ómnibus en Ciudad, en Capital, y señalar: yo compré ahora, las multas anteriores no me pertenecen.
0: Ah, bien.
1: De esa manera quedo eximido de que me las reclamen.
0: Bien.
1: Y al que teóricamente las cometió, bueno, que se ponga las pilas para tratar de resolver esa situación.
0: O sea, conviene resolverlo, ¿no?
1: Sí,
0: dejarlo...
1: conviene resolverlo. Las multas son muy, muy, muy costosas.
0: Sí, muy altas.
1: Muy costosas.
0: Sí, sí. En algunos casos más de 500 mil pesos,
1: más
0: 700.
1: Son millones de pesos.
0: Millón, claro,
1: hay multas de 4 millones, 4 millones y medio de pesos.
0: Y eso va corriendo si vos no lo pagás.
1: Eso se actualiza, exactamente. Claro. Tiene un índice de ajuste.
0: Claro, claro.
1: Tiene un índice de ajuste que es inflacionario. Tener en cuenta de que... nosotros lo más patético vemos, lo más... grave, la gente que le roban el auto, que lo tiene que dar de baja por destrucción total y de repente le van a pagar una indemnización de 10 o 12 millones de pesos y tiene una deuda de multa de tránsito de 6 o 7 millones, que si no la paga no cobra.
0: No cobra.
1: Y así todo uh-huh. cobra una indemnización uh-huh. muy reducida.
0: Claro,
1: por eso
0: claro.
1: es que es bueno, si tuve una infracción, a ver,
0: yo ahora,
1: no pagué
0: ejemplo,
1: el estacionamiento.
0: Sí, bueno, por
1: son
0: ejemplo,
1: 30 mil pesos.
0: ¿Qué hago? Bueno. Yo quiero saber, por las dudas, si yo la semana que viene voy a vender el vehículo o para saber, simplemente, me meto a qué página.
1: Hay una página que se llama SUAT, S-U-A-T-S, uh-huh. que está adherida a la provincia de Mendoza, que por un canon de 7.200 pesos que se paga online, podés saber todas las multas que tenés a nivel país.
0: Uh-huh, uh-huh.
1: Y después las páginas de los municipios y de la provincia de Mendoza te permiten conocer las que tenés, tanto localmente como también a nivel país.
0: Bien.
1: Periódicamente es bueno saberlo, si sabés que cometiste una infracción
0: claro.
1: también. Y lo sano es cancelarla rápidamente, uh-huh, para uh-huh. evitar que luego se transforme en un tremendo dolor de cabeza. No obstante ello, y a propósito de algo que comentaste, Victoria, ¿qué pasa cuando voy a renovar el carnet de conducir? Me pueden decir, no te lo damos si no pagás las multas, ya no.
0: Ya no.
1: Hay mucha uh-huh. jurisprudencia que ha dicho no, déselo al carnet. De hecho, nos ocurrió con una clienta del estudio en Guaymallén hace un par de semanas.
0: Tenemos que ir cerrando, doctor.
1: Sí, señor. Prudencia absoluta, y respecto a lo de Icardi y la China, indudablemente no hay que permitirle a quien nos acompaña
0: hacer
1: que haga
0: semejante
1: eso, exactamente,
0: tontera, claro.
1: exactamente.
0: Y otros que sacan el perrito.
1: Sí, otra cosa
0: claro.
1: que es demencial.
0: Sí.
1: Alguna vez te vamos a comentar lo que significa llevar un perrito suelto dentro del habitáculo.
0: Que no es lo que corresponde.
1: No es lo que corresponde, pero además el daño que puede causar es tremendo.
0: Como vienen las vacaciones, uh-huh. yo le voy a pedir que este tema lo continuemos, por favor,
1: no,
0: el
1: por
0: sábado
1: favor.
0: Próximo, sobre todo por la salida de los vehículos del país, uh-huh. pero además el tema de trasladar animales, trasladar niños, hasta qué edades, las sillitas, y si por eso te pueden Bien. Poner una multa, ¿ok?
1: A propósito del Icardi, después te voy a comentar cómo es lo de la licencia de conducir internacional
0: y la
1: qué
0: licencia
1: pasa
0: de
1: en Europa, exactamente.
0: Está, por las dudas está. Que yo me vaya a vivir a
1: por
0: Europa.
1: Por supuesto.
0: Ahí está. Hacemos el programa Bacano. Vía online.
1: Okay.
0: El doctor Eduardo Mascheroni, muchas gracias, doctor, buen sábado,
1: y
0: gracias por todo su aporte cada mañana de sábado aquí en Radio POS. Nos vamos a la pausa y volvemos. Esto es Radio POS y es la mañana del sábado, Victoria, de 8 a 11 hasta las 11.
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0: 8 horas 39 minutos de este día sábado 26 de septiembre, plena primavera. Tenemos 12 grados 5 décimas esta mañana aquí en la ciudad de Mendoza. Son datos que corresponden a la hora 8. La humedad es del 55% y hay viento del oeste a 8 kilómetros la hora. El cielo está despejado, visibilidad 15 kilómetros y para hoy esperamos una máxima de 27 grados. Rápidamente te cuento. 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Exactamente 8:40 minutos. Bueno, nos vamos a ir a conversar con Melisa Maina. Ella es doctora en estudios sociales, licenciada y profesora en letras modernas, investigadora y directora del equipo de investigación Alfabetizar en la era de la inteligencia artificial, radicado en el Centro de Investigaciones Aplicadas y Desarrollo de la Educación de la Universidad Blas Pascal. Es también investigadora del CONICET, en el Instituto de Estudios en Comunicación, Expresiones y Tecnología y docente en la Universidad Blas Pascal y en la Universidad Nacional de Córdoba. Primero la saludamos, Melisa, bienvenida, gracias por el contacto, muy buenos días y buen sábado.
1: Muy buenos días para vos también y para todos los oyentes. Bueno, muchas gracias por la invitación.
0: Bueno, vamos a desarrollar. Vos sabés que justamente se está desarrollando acá en Mendoza el Congreso de Primera Infancia y, bueno, los nuevos desafíos. Y estamos hablando de niños muy chiquitos, ¿no? Arrancó ayer el Congreso, sigue hoy. Esto es en el Le Parc, aquí en Guaymallén, Mendoza. Y lo cierto es que nos interesó desarrollar, bueno, este estudio que ustedes han llevado adelante, donde están investigando claves sobre cómo leen las infancias en la era de la inteligencia artificial y de las pantallas, tanto que despotricamos contra las pantallas.
1: Sí, bueno, nuestro estudio comenzó con una pregunta, como suelen comenzar las investigaciones, y nos preguntábamos cómo las niñas y los niños accedían a la comprensión lectora o cómo comprendían los textos en este momento social e histórico en que estamos atravesados por la convivencia con las pantallas. Uh-huh. Entonces hicimos un estudio exploratorio en dos escuelas de la ciudad de Córdoba, una escuela pública y otra privada, en cuarto grado. Y nosotros teníamos desarrollado con una parte del equipo de investigación que trabaja en la Universidad Nacional de Córdoba, una obra de ficción digital, una obra de literatura digital, que se llama Hipólito, mi perro dragón. Y nos preguntábamos si había alguna diferencia entre la asistencia con un chatbot a partir de ciertas preguntas de comprensión lectora, aclaro para quienes no conozcan, pero los chatbots son los programas diseñados para simular una conversación.
0: Claro, ¿no? Cuando vos, por ejemplo, en una obra social estás pidiendo un turno o en una farmacia, aparece el chatbot, es eso, que te, es como automático, ¿no? Lo que te va respondiendo.
1: Exactamente. Entonces, el chatbot es algo con lo que convivimos, sí, porque más allá de que ChatGPT, el más famoso, y es un chatbot bastante avanzado. Bueno, nos preguntábamos si había alguna posibilidad de crear un tutor virtual, una asistencia virtual. Entonces diseñamos nuestro propio chatbot sobre la ficción digital. Y la particularidad de este chatbot es que hace preguntas, no contesta, como en general podemos utilizarlo, sino que hicimos ahí un cambio, y a partir de un entrenamiento con ciertas preguntas específicas sobre la historia, creamos este chatbot. Y la idea era ver también cómo se vinculaba, si hay alguna diferencia entre el grupo que trabajara con ese chatbot y el grupo que trabajara con la conversación literaria con la docente. La conversación literaria es, como lo dice su nombre, una charla que se tiene con todo el grupo y con la docente sobre la historia leída.
0: Que puede ser cualquier historia, o sea, tienen que ser cuentos nuevos o cuentos o historias, relatos de libros muy conocidos. ¿Cómo lo manejan eso?
1: En este caso trabajamos con Hipólito, que era el texto digital. Entonces, en los dos grupos, nosotros trabajamos en las dos escuelas, en cada escuela, con dos cuartos grados. En un cuarto grado se leía Hipólito, en la pantalla, en general en la sala de informática, que es donde están los computadores, y a partir de eso, después, un cuarto grado, un grupo trabajaba con el chatbot. Entonces, ahí hacían una interacción, el chatbot les hacía preguntas, ellos respondían, y después de eso se hacía un test de lectura comprensiva, que en realidad su nombre... quizás asusta un poco, pero son preguntas que tienen que ver con la historia. Entonces, hay ciertas preguntas que son más literales, que tienen que ver, por ejemplo, con el nombre del personaje, el espacio, preguntas que son más superficiales, y después otras preguntas que se llaman inferenciales, que son más complejas y que tienen que ver, por ejemplo, por qué cierto personaje hace esa acción y no otra, según tu opinión, cuál es... la parte más importante de la historia, unas preguntas que son un poco más complejas y que se llaman inferenciales.
0: ¿Se parece mucho a lo que analizábamos o nuestros hijos analizaban, no sé, hace 10 años atrás, cuando, bueno, justamente en lo que es la parte de lengua, tenías la obligación de leer una obra o un cuento o lo que fuere, e ir separando fragmentos, argumento, etcétera? ¿Es lo mismo, pero aplicado al chatbot?
1: No trabajamos con el argumento o con eso, sino con preguntas como, por ejemplo, ¿cuál es el nombre del personaje? En este caso, Hipólito es un perro, un perro dragón que tiene ciertas características de animal mitológico. Entonces le preguntábamos, por ejemplo, ¿qué tipo de animal es? Ellos ahí podían responder eso, son las preguntas que teníamos en el chatbot. Son preguntas, el chatbot hacía preguntas orientadas a que después ellos puedan contestar las preguntas que tenían en esa breve evaluación, que le denominamos test. Y después el otro grupo trabajaba de la misma forma, leía Hipólito, pero en lugar de trabajar con el chatbot, hacía una conversación literaria con la docente, es decir, que se notaba un momento, la docente del grado trabajaba con el grupo, hacían preguntas sobre también sobre el cuento, y había una interacción con el resto de los compañeros. Entonces, entre todos iban haciendo una construcción de sentido. Después tenían las mismas preguntas, el mismo test, y nosotros después comparábamos, ¿no?, entre las respuestas de uno y otro grupo. Nos sorprendió porque las respuestas superficiales, esas respuestas literales que tienen que ver con los elementos más simples o más a la vista del texto, los dos grupos lo respondieron similarmente, o por lo menos en el mismo porcentaje de respuestas correctas. Pero las preguntas inferenciales, las que son más complejas, las que necesitan un andamiaje para poder entender que detrás de la superficialidad del texto hay una construcción de sentido, en el caso de la conversación con la docente, Ese grupo pudo acceder a las respuestas más complejas, es decir, tuvo un mayor porcentaje de respuestas correctas después cuando hicimos ese test de comprensión lectora. Por lo tanto, esto nos da como uno de los primeros resultados o de las primeras premisas que podemos sostener a partir de nuestra investigación, que el rol docente es fundamental para poder construir sentido dentro del texto. Aún así, en la lectura en pantalla sigue siendo primordial poder conversar con los otros sobre lo que sucede en la historia. Entonces, esa conversación con los pares, con los compañeros del mismo grupo de grado, era fundamental para después acceder a las respuestas, ¿no?
0: Ahora, ¿ustedes se sorprendieron gratamente con los resultados? O sea, ¿cuáles fueron las conclusiones y cómo se engancharon los chicos justamente a través de esta nueva forma de analizar la literatura, pero a través o incorporando el chatbot, la inteligencia artificial?
1: Sí, nos sorprendimos gratamente porque creemos que la función del docente es fundamental, ¿no? El rol del docente sigue siendo primordial dentro de la escuela y las inteligencias artificiales, las tecnologías pueden significar un recurso educativo interesante, pero hay un andamiaje que lo tiene que realizar el adulto, el docente responsable, y creo que eso también pondera el rol del docente, ¿no? Porque muchas veces circulan estas ideas de, bueno, quizás con una asistencia virtual, una maestra virtual, se podría llegar a un proceso de aprendizaje, y en realidad vemos que los procesos de aprendizaje más complejos necesitan
0: el docente.
1: Necesitan el docente.
0: Claro, sí. claro. Y pero después, que también el docente esté aggiornado, ¿no?
1: Sí, por supuesto. Y bueno, también nos parece importante de todos modos charlar con las infancias sobre las inteligencias artificiales, sobre de qué manera ellos se vinculan y cuáles son las potencialidades y también los límites que tienen las inteligencias artificiales dentro del gran mundo de la tecnología que es amplio. Nos parece importante discutir esto y acercarnos críticamente a este tema, siempre, por supuesto, cuidando a las infancias y teniendo como un respeto por eso. Y además, otra de las cosas que nos pareció interesante del estudio es que nosotros antes les hacíamos una breve encuesta para saber si ellos leían en la pantalla o cuáles eran sus accesos a los dispositivos. Todos decían que utilizaban el teléfono, quizás no necesariamente un teléfono propio, pero sí algún teléfono de la familia, y un 68% respondió que accedían a las computadoras, que también eso marca ahí unos hábitos en relación a...
0: Y discúlpame, Melissa, pero vos fíjate cómo los chicos hoy no te están, en muchos casos, eligiendo cine, una película completa, sino que acceden al canal de YouTube a través de la pantalla grande, y son ellos los que marcan qué contenidos quieren ver. En muchos casos, estamos hablando de niños de 6 años o de 7, lo manejan ellos directamente el YouTube, por supuesto, con la supervisión de los padres, etcétera, pero a veces no necesariamente teniendo un teléfono propio o de la mamá o del papá o del familiar que esté a cargo, sino también simplemente con los canales de YouTube, que es una plataforma, y bueno, y tal vez no tienen la misma concentración que tenían a la hora de conectar con una historia, una película que te está dando un argumento, bueno, todo lo que significa, ¿no? Imagen, sonido, la intriga, el desenlace, en muchos casos no están pudiendo acceder a eso.
1: Sí, yo creo que es importante, que es necesario realizar una curaduría, ¿no? Creo que eso es es un pendiente que tenemos los adultos, porque así como existe una curaduría de libros de papel, de libros infantiles, también se debería hacer una curaduría de aquellos productos que consumen en la pantalla, ¿no? Y además en la pantalla se puede hacer muchas cosas. Se puede, lo que estás diciendo vos, ver un video, leer una historia y estar en las redes sociales, ¿no? Entonces también creo que es necesario diseñar actividades que permitan a los niños entender que hay diferentes formas de estar con los dispositivos y cuáles son lo que le ofrecemos, qué es lo que le ofrecemos también, o cuál es el límite que hay a lo que pueden acceder. Creo que eso es un debate que nos debemos como adultos y que también son necesarios talleres, participaciones con las familias para poder plantear estas cuestiones.
0: Nos están preguntando si este Hipólito, el chatbot interactivo, que mide el impacto de la tecnología en la interpretación de los textos, está habilitado para otras, puede alguna escuela, como dice acá la oyente, justamente acceder.
1: Le pedimos, les puedo dejar mi mail de contacto para que nos escriban directamente, así les enseñamos ciertas cuestiones. Es un prototipo, no está disponible de manera online, pero sí podemos acercárselo y brindarles.
0: Estamos hablando de chicos de cuarto grado, es decir, estamos hablando de niños de entre 8 y 9.
1: Sí. Uh-huh. También eso fue un desafío porque queríamos ver qué sucedía, pues son bastante pequeños. Claro. Pero gratamente nos sorprendimos porque primero que se coparon con la actividad, ¿no? Enseguida nos daban sus devoluciones y trabajaron activamente. También nos hicieron dibujos y nos regalaron dibujos. Y pudieron acceder a una comprensión del texto bastante compleja, ¿no? Podían como recuperar ciertas ideas. Yo no lo aclaré, pero Hipólito es una hiperficción explorativa. ¿Eso qué quiere decir? Que vos vas eligiendo diferentes finales. Es como del modo elige en tu propia aventura de los años 80, esa colección.
0: Sí.
1: Bueno, pero está. Tomamos ese diseño de historia y la llevamos a la pantalla. Entonces ellos pueden ir interactuando con diferentes preguntas y a partir de las decisiones que toman van llegando a diferentes finales.
0: A tu criterio, más allá de este estudio, este fenómeno que tenemos es imparable, como dicen muchos, ante el enemigo, si no puedes con él, únete. Digo, en definitiva, ¿es esto lo que tenemos y a lo que nos tenemos que dejar de despotricar? No, los niños no tienen que tener pantalla, no, los niños, o sea, más allá de todo lo que se regula, que me parece interesante y que se va conociendo que los propios creadores de redes sociales, etcétera, a sus propios hijos no les enseñan o no les dejan tener redes sociales antes de los 15, 16 años o un celular hasta los 13 años. Más allá de esto, de todo esto con lo que convivimos, además de muchísima información en favor y en contra, ¿cuál es tu postura respecto de qué tenemos que hacer los adultos respecto de las infancias con la tecnología, la IA en el medio y todo lo que significa, ¿no?
1: Yo creo que hay que seguir resguardando algún espacio que tenga que ver con leer en papel, tomarnos un tiempo, charlar sobre eso. Creo que la lectura en papel sigue siendo fundamental. A mí me sorprendió que cuando hicimos la encuesta le preguntábamos si ellos preferían libros en papel o libros digitales y la mayor parte respondió que preferían los libros en papel. Ajá. Eso también es algo a destacar.
0: Muy bueno.
1: Entonces, poder ofrecer diferentes experiencias. Experiencias que tengan que ver con los libros en papel y experiencias que tengan que ver con la pantalla, pero que también sean unas experiencias que permitan vincularnos con la lectura desde un lugar más tranquilo, más de conversación, que las historias sean buenas, que las historias realmente ofrezcan una calidad estética, porque a veces no hay, lo que recién decía, no hay una selección de las obras, y también pensar, de las obras literarias digitales me refiero, ¿no? Uh-huh. Y también hacer una diferencia entre que se puede hacer una lectura de ciertas obras, otra cosa son los videojuegos, otra cosa son las redes sociales. Uh-huh. Hacer una propuesta didáctica que tenga que ver con lo que nosotros denominamos como hibridez de eso. Entonces, la convivencia del papel con la pantalla, pero siempre tratando de crear algo que quizás suena cliché, pero de crear un pensamiento crítico sobre eso, ¿no? Desde las infancias empezar a construir con ellos, porque los niños y las niñas tienen opiniones y entonces es importante poder trabajar con ellos cómo es su inserción en el mundo de la tecnología. No dejarlos solos, eso uh-huh. me parece la premisa, no dejarlos solos.
0: Y existe, vamos a ver, ahora estamos hablando de Hipólito concretamente, que es quien fue el atractivo, ¿no? Este personaje.
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3: Pero digo, ¿existe mucha ficción digital? ¿Qué es lo que han podido investigar ustedes?
4: Sí, hay obras de ficción digital. El tema es que muchas de ellas están en inglés o muchas de ellas no tienen la compatibilidad para todos los dispositivos. Es decir, ajá, hay ficciones digitales que están creadas para lo que son los iPhone, digamos, todo ese sistema operativo que viene de Apple, que es diferente al Android, que es el que más utilizamos en Argentina.
3: Claro.
4: Entonces, por eso nosotros creamos Hipólito, que además Hipólito tiene una particularidad.
3: Se inclina de manera exclusiva por el teléfono móvil. Es muy interesante que solo ese 13% es bajo, en realidad, de el universo que ustedes han tomado, ¿no?, para analizarlo. Sí. Es decir que, en cierto modo, es hasta satisfactorio, pero sobre todo también recordar la importancia del adulto, en este caso, a quien te está formando, que es el docente, pero también en la casa los padres.
4: Sí, tal cual, sí. Sí, sí, a nosotros también nos sorprendieron mucho esos datos, sobre todo esto, la preferencia, y que quizás eso, no lo sé, digamos, habría que hacer una pregunta más exhaustiva, pero quizás las pantallas están tan a la mano y conviven con ellos que es su forma de vincularse, pero no sé si es lo que prefieren, uh-huh, no sé si es lo que eligen. Ahí uh-huh hay una pregunta para seguir indagando.
3: Claro.
4: Que me parece...
3: Para muy profundizar. Importante. Bueno, pero lo importante es que el estudio de ustedes se incorporó para los equipos docentes en el Ministerio de Educación de Córdoba.
4: Lo que hicimos fue, sí, participar en lo que son las una redacción de un documento que con otras especialistas sobre el tema para aportar a las políticas públicas del ministerio sobre las cuestiones de inclusión digital.
3: Uh-huh. Bien. Nos gustó charlar con vos y te dejo este último segundo para que te despidas, pero también que nos dejes una reflexión, ¿no?, sobre esto que preocupa tanto, pero que también está ocupando, y esto es bueno, ¿no?, que investigadores, docentes de calidad, doctorados, en este caso vos sos doctora en ciencias sociales, se aboquen a este tipo de investigaciones con conclusiones interesantes que nos ayuden, ¿no?, a ir llevando este cambio que llegó y que no tenemos que de ningún modo resistirnos, no podemos resistirnos.
4: Sí, me parece fundamental pensar que la lectura es una práctica que va mutando a lo largo del tiempo, pero sin embargo sigue siendo fundamental el trabajo con los otros, la lectura compartida, charlar sobre lo que vamos leyendo, que es algo que hacemos los adultos y que los niños lo pueden ir incorporando, y que la pantalla está con nosotros. El tema es cómo abordamos eso, ¿no? Puede ser...

0: y cómo lo vamos compartiendo con los estudiantes. Entonces,
1: yo creo que también nos interpela a todos, a los padres, a los abuelos, a quienes están a cargo de un menor, y por supuesto, ni qué decir, a el sistema educativo, la docencia, y bueno, ustedes que, como digo, están desarrollando formas de conocer un poco más o de investigar y ahondar y comunicarlo, saber que esos conocimientos en los cuales ustedes están trabajando, bueno, con conclusiones que lleguen a la sociedad en general y de forma fácil.
0: Sí, falta todavía mucho trabajo, ¿no? Hay que seguir investigando. Creo que pasan cosas increíbles en las escuelas y que es necesario seguir abordando estos temas y seguir investigando sobre lo que sucede en las aulas, cómo preguntar a los niños, cómo se vinculan, qué hacen con las tecnologías, sobre todo darle la voz a ellos para que puedan participar activamente. Creo que la investigación con sujetos, la investigación con trabajo de campo, es muy relevante en este momento porque nos permite acceder a lo que está sucediendo en...
1: Hay que escucharlos a ellos.
0: Sí, sí, sí.
1: Hay que escucharlos a ellos.
0: Y bueno, también a las docentes, porque las docentes son las que están todos los días con los niños y que conocen muchísimo y saben mucho como sus vínculos, sus interacciones. Entonces creo que ponderar eso es súper importante para poder construir conocimiento y a partir de ahí crear herramientas, diseñar propuestas.
1: Melissa, muchísimas gracias por el contacto, muy amable, gracias por estar aquí en Mendoza, en Radio Post, en la mañana del sábado. Un abrazo.
0: Bueno, muchas gracias.
1: Que estés muy bien. Melissa Maina es doctora en Estudios Sociales, licenciada y profesora en Letras Modernas, y además investigadora y directora del equipo de investigación Alfabetizar, depende del CONICET y de la Universidad Blas Pascal en Córdoba.
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0: horas, 14 minutos de este sábado 26 de septiembre. Nos preguntan por Agustina. Agustina está de vacaciones. Tanto el sábado pasado como el de hoy no ha estado acompañándonos. El viernes en la posta cultural en el otro mundo ha estado Laurita Lescano reemplazándola. Y ya el sábado próximo estamos equipo completo aquí en la mañana del sábado. Victoria de 8 a 11, Victoria y Agustina haciéndote compañía hasta las 11 de la mañana. 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Que llevan adelante con su trabajo minucioso, tercera generación de trabajadores que está al frente de una empresa familiar. Y también vamos a prolongar, como decíamos, ya para el Día de la Madre, muy cerquita del Día de la Madre, el almuerzo de la bodega Finca del Nunca Jamás, que está ubicada en Vista Flores, en Tunuyán, Mendoza. Si querés seguirla por redes, bueno, te vas a dar cuenta lo espectacular que es poder asistir o irte un sábado al mediodía o un domingo al mediodía a pasar un excelente almuerzo, conocer la bodega, recorrer esos espacios tan bellos que tiene. Bueno, el agradecimiento para Diego Stortini, que justamente nos aporta esta posibilidad acá en el programa. Vamos a decir también que, la temperatura se mantiene, estamos en los 12 grados 5 décimas y va a ir subiendo de a poquito. 12 grados no, 18.8 tenemos, 18.8 a esta hora. Ya son datos de la hora 9, la humedad 45%. Vamos a recordar que hoy la máxima va a ser de 27 grados, mañana vamos a tener 29 de máxima, la posibilidad de sonda en precordillera y en Malargüe está habilitado el sistema integrado Cristo Redentor. Bueno, recordar que el lunes comienza a descender la temperatura con una máxima de 21 y el martes máxima 20 grados. El lunes la posibilidad de algunas lluvias. Ya el miércoles volvemos al promedio de temperaturas de 25 grados, ascenso de la temperatura, nevadas débiles en cordillera. Bueno, ya prácticamente en el final del mes de septiembre, y fíjate que la Dirección de Agricultura y Contingencias Climáticas nos aporta este pronóstico extendido. Recordar también que hoy hay muchísima actividad cultural que tiene que ver justamente con la llegada de la primavera en Godoy Cruz, allí en el Parque San Vicente. Así es que, bueno, distintas bandas van a estar allí. Es interesante. Sucedió la semana pasada también en Guaymallén. Bueno, los distintos departamentos. Hay que recordar los kioscos de Maipú, que es algo también muy interesante que convoca es tradicional. Hace más de 40 años que eso se hace. Convoca a las distintas escuelas, a los colegios del departamento, y bueno, es mucha la gente, más allá de los que viven en Maipú, la gente que se acerca justamente a comprar, a comer algo rico, en fin, distintas actividades que tienen cero costo, es decir, podés asistir, te llevas tu merienda, digamos, y si te podés comprar algo rico, muchísimo mejor. 9:18 minutos.
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0: y 20 de la mañana. Bueno, yo no sé si me equivoqué o qué, pero arrancamos con 12 grados 5 décimas, claro que eran datos de la hora 7, y ahora ya estamos en 18 grados, va subiendo rápidamente, 18.8, va subiendo rápidamente la temperatura. Y con fenómenos que, como decíamos, ¿no? Como que revuelta la primavera. Mucho sonda, bueno, a su vez, esto de las nevadas tremendas que hemos tenido durante el invierno, que es muy bueno, claro que es muy bueno, con consecuencias y también con cuestiones que nos favorecen, ¿no? Como la cantidad de agua. Pero a su vez, esto del impacto del fenómeno del Niño, que se está trabajando, se está, no solo se está estudiando, sino que se está trabajando en prevención y un monitoreo permanente respecto de cómo va a ir avanzando en nuestro país o las incidencias, las consecuencias que puede llegar a tener, sobre todo también en el tema de los ríos, qué repercusión va a haber en los ríos respecto justamente de este fenómeno, la cantidad de lluvias, etcétera. Nosotros estamos haciendo un seguimiento en esta radio, en este programa y también en el otro programa de la noche con el Instituto Nacional del Agua, porque va arrojando semanalmente informes que tienen que ver justamente con el estado de cómo avanza este fenómeno y las repercusiones que puede tener. No lo hace solo el INAH, está con distintos organismos, es muy serio el estudio y por eso lo tenemos ahora a Jorge Bonilla, investigador en recursos hídricos del Instituto Nacional del Agua, y vamos a ver el panorama del Niño en esta primavera que ya arrancó esta semana. ¿Qué tal, Jorge? Bienvenido. Gracias por el contacto. Muy buenos días.
1: Hola, Victoria. Buen día para usted y para toda la audiencia.
0: Gracias, Jorge. Bueno, ¿qué tenemos como nuevo, digamos, sobre todo cómo se viene esta primavera? ¿Qué revoltosa? ¿Vamos a tener lluvias también el lunes?
1: Por lo que dice el pronóstico del Servicio Meteorológico, sí, vamos a tener algunas precipitaciones ya a partir del día lunes.
0: Cuéntenos un poquito más acerca de este boletín que ustedes hacen en forma permanente, que bueno, tiene que ver justamente con el seguimiento y la cantidad de organismos que están trabajando en ellos.
1: Bien, este ya es el cuarto boletín que hemos emitido. Es interesante porque se está haciendo un seguimiento de muchos aspectos, que es lo que abarcan los distintos organismos, el Servicio Meteorológico fundamentalmente, pero también el Instituto Nacional del Agua, el Organismo Regulador de Seguridad de Presas, con los niveles de los embalses, y otros organismos más, tal vez más locales de distintas cuencas. Pero bueno, en el caso nuestro particularmente, estamos siguiendo a cuatro de los ríos principales de Mendoza, los cuales están mostrando en estas últimas semanas que están incrementando sus caudales, aún dentro de lo que se espera, por supuesto, porque para esta época se espera que se incrementen los caudales propios del aumento de las temperaturas. Pero bueno, fue interesante esta semana en particular porque la semana anterior era como que se habían mantenido estables los caudales, incluso en algún caso habían bajado, había hecho frío, evidentemente, y ahora que se recuperaron las temperaturas sí aumentaron bastante, en especial el Atuel y el Grande.
0: Ah, claro, y eso tiene que ver con el deshielo.
1: Exactamente, el propio del deshielo y las temperaturas en aumento.
0: Bien, estamos hablando de estos ríos que están hacia el sur.
1: Claro, los dos ríos que están más hacia el sur, lo que es los dos que estamos monitoreando un poquito más hacia el norte, que es el Diamante y el Mendoza, siguen aumentando, pero se mantienen, digamos, dentro del aumento esperado. Se han mantenido, en el caso del Diamante está con caudales bajos y sigue con caudales bajos aumentando, y el Mendoza está un poquito por encima de los caudales normales, pero también aumentando en proporción. Los del sur aumentaron un poquito más y pasaron incluso a estar en una situación de caudales bajos a caudales normales en una semana. Pero eso es variable y bueno, hay que irlo monitoreando semana a semana.
0: Exacto. ¿Por qué nos sirve estar monitoreando este fenómeno? ¿Por qué sirve estos informes? ¿Por qué se comparten?
1: Bien, eso es sumamente importante, Victoria. Mira, ahí el tema es que para tomar cualquier decisión hay que tener información, ¿sí? No se puede, digamos, si uno toma decisiones sin tener información y está haciendo cosas al voleo, al tanteo y a lo que salga. La información es justamente eso, hacer ese monitoreo, es decir, el río viene subiendo de esta manera, bueno, ¿qué hacemos? Se haga lo que se haga, se toma en base a datos fidedignos, que son este tipo de informes que hemos elaborado.
0: Lo que ustedes creen es que esto se va a incrementar con los calores, ¿no? Ahora estamos hablando de máximas de entre 27, 29 grados, es lo que hemos tenido en estos días, y se supone que vamos a tener un verano caluroso.
1: Exactamente, también por eso es importante ir haciendo el seguimiento. Las temperaturas van a ir aumentando, el deshielo va a ir aumentando, los caudales van a ir aumentando, por supuesto, y ahí iremos viendo si esos aumentos son como los que se esperan todos los años o están por encima, y eso tal vez influya en, no sé, la operación de los embalses o en la planificación de lo que se haga con el agua, la distribución, todo va a impactar, todo, digamos, en todas las actividades va a impactar esos aumentos de caudales.
0: Uh-huh. Jorge, y sigue muy vigente el riesgo en lo que es la parte de la Mesopotamia, ¿no? Y del noreste, digamos, de Argentina, ¿verdad?
1: Claro, por ahora, el monitoreo a nivel nacional que se está haciendo arroja un par de datos que son, digamos, claves. La primera es que la probabilidad que siga el fenómeno del Niño es prácticamente del 100%. Y lo segundo, que el mayor efecto se va a dar en la zona de la Mesopotamia, ahí están previstos un aumento significativo de las precipitaciones, va a ser en principio la zona más afectada del país, o se espera que sea la zona más afectada del país, y después también sobre el lado oeste, un poquito más al sur de Mendoza, ya en la parte de Patagonia, pero sobre montaña, ahí también se espera un incremento importante de caudales, que veremos cuánto nos afecta a nosotros o no.
0: Uh-huh. Bueno, nuestra lucha eterna con la Pampa, ¿no? Supongo que le va a llegar bastante agua.
1: Eso ya va a depender de los manejos que se hagan, y evidentemente el agua que venga no es un tema que desde el instituto nosotros
0: lo controlamos. Lo sé. Jorge, recomendaciones en general de acuerdo a ese último boletín.
1: Bueno, la recomendación es estar pendiente semana a semana, o sea, lo que estamos viendo ese incremento, el jueves que viene va a estar el próximo boletín y veremos cómo va creciendo los caudales, y ese boletín sirve tanto para aquella persona que tal vez no tiene muchos conocimientos en el tema y quiere solamente informarse, pero también para los organismos gubernamentales que estamos diciendo qué es lo que está pasando y qué es lo que esperamos que pase. Bueno, la recomendación es que lo tomen en cuenta, y que lo están haciendo, de hecho, para poder tomar, como les decía hace un ratito, las mejores decisiones.
0: El Instituto Nacional del Agua, ¿y qué otros organismos son justamente los que están integrados a nivel nacional con este reporte semanal?
1: Mire, con este reporte semanal, ahora se los voy a decir con precisión para no olvidarme de ninguno, lo tiene. Está coordinado por la Secretaría de Obras Públicas, por la Dirección Nacional de Política Hídrica y Coordinación Federal, lo forma la Agencia Federal de Emergencias, el Servicio Meteorológico Nacional, el Instituto Nacional del Agua, el Organismo Regulador de Seguridad de Presas, la Comisión Nacional de Asuntos Espaciales, el Observatorio Hidrometeorológico de la Provincia de Córdoba, el COIFE, el Consejo Hídrico Federal, y el CORREVE, que es del río Bermejo.
0: Bien. Entonces, ahora lo que se ha notado es el incremento en los ríos del sur, el Diamante y el Atuel, ¿verdad?
1: El Atuel y el Grande.
0: Y el Atuel y el Grande. Y lo que se sigue monitoreando es el Diamante y el río Mendoza más arriba.
1: Así. Exacto, se monitorean los cuatro, pero se está cumpliendo esta previsión que está haciendo el Servicio Meteorológico por ahora, que aparentemente los ríos de más del sur tendrían un incremento más alto que los más del norte. Ahí hay un gráfico que se publica en el informe, creo que está en la primera o en la segunda página, sí, donde muestra el mapa Argentina con colores en verde, y uno ve los verdes más oscuros en la zona de la Mesopotamia, y los verdes más claritos, como indicando un aumento, un esperable aumento en las lluvias y por supuesto también en los caudales, los ríos más hacia el sur. Eso en los ríos nuestros también se está cumpliendo, pero hay que tener en cuenta que los ríos nuestros el incremento de caudal es fundamentalmente por la temperatura y no tanto por las lluvias que puedan hacer, que puedan producirse en la cuenca.
0: Bien. Jorge Bonilla, muchísimas gracias por el contacto, por estar con nosotros, y bueno, a toda la gente del INAH, del Instituto Nacional del Agua, gracias también porque permanentemente nos envían los boletines y estamos también informados para comunicar a nuestros oyentes. Muchísimas gracias.
1: No, gracias a usted, Victoria, a todo el equipo, y bueno, siempre a disposición.
0: Muy amable. Buen sábado. Bien. Jorge Bonilla, investigador en recursos hídricos y del Instituto Nacional del Agua. Siempre nos van a estar ofreciendo desde el INAH el panorama del fenómeno del Niño, que, bueno, en este caso justamente en plena primavera.
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0: Exactamente la hora 9:37 minutos de este día sábado 26 de septiembre. Precioso el día, 18 grados 8 décimas la temperatura en la ciudad de Mendoza. Te estamos haciendo compañía hasta las 11, bueno, compartiendo la mañana del sábado aquí en Radio Post 92.1, pero también a través de nuestro canal de YouTube vía streaming. Y ahora vamos a hablar de algo que, todas, primero las mujeres le damos importancia. El hombre le da muchísima importancia, aunque no lo parezca. Pero además, la empresa, además, las instituciones, es importante que trabajen en este tema. Voy a presentar a Silvia González Rizzo. Ella es mentora de imagen, creadora de Imagen Consciente. Si vos te metes a Instagram y seguís Imagen Consciente, lo vas a encontrar y vas a conocer de qué se trata. Pero nosotros la hemos traído para justamente eso, presentarla a nuestro público. ¿Cómo estás, Silvia? Gracias por estar con nosotros. Buenos días.
1: Gracias, Victoria, por invitarme. Realmente me encanta venir a la radio, así que, me encanta estar en tu programa.
0: Bueno, no sé si está mal lo que dije, pero digo, primero somos las mujeres y después son los hombres, o son más ahora los hombres los que se fijan en su imagen, y por qué es importante la imagen, por eso lo de imagen consciente, no solamente en una empresa, en esta que tenemos, ¿no? Esta radio, este medio, la imagen en una empresa que está ofreciendo servicios, en una empresa que está vendiendo productos, en general. ¿Por qué es importante la imagen?
1: Bueno, la verdad que nos tendríamos que irnos un poco a cómo percibimos las cosas los seres humanos, pero no nos vamos a meter ahí tan profundamente, sino que vamos a decir que nuestra primera percepción es con la imagen, ya sea de cualquier cosa. Te imaginas que de las personas también. O sea, nosotros generamos de lo que percibimos, generamos un preconcepto de las cosas. Cuando la imagen es prolija, cuando la imagen es coherente, cuando la imagen tiene es armónica, ya en la persona que te ve genera un bienestar. Uh-huh. Y de ahí en adelante, te imaginas que si vas a ir a vender, lo primero que tenés que hacer es tener una buena imagen cuando llegás, aunque la gente ya te conozca. Bien. Porque a veces decimos la primera impresión, bueno, sí, por sí. Supuesto, la primera impresión es súper mil importante. Pero ya la segunda también, no tiene gracia que yo vaya a una entrevista de trabajo la primera vez, vaya impecable, y después, la segunda entrevista vaya despeinada.
0: O zaparrastrosa.
1: Exactamente.
0: Vamos a ser muy, muy directos. El mensaje que da siempre Mirta es que como te ven, te tratan, y si te ven mal, te maltratan, se hizo sangre.
1: Sí. No puedo estar más de acuerdo con Mirta.
0: Y hoy en sí, hoy me parece que más que nunca.
1: Siempre.
0: Pero siempre fue importante la imagen.
1: Toda la vida. Lo que pasa es que han habido tendencias en donde se empezó a hablar de que no era importante, que lo importante era la sustancia del ser humano, y la sustancia se refleja en la imagen. Eso es lo que nadie dice. Uh-huh. O sea, es como que se empezó a tratar a la imagen como algo banal, y la verdad que de banal no tiene nada, porque es el reflejo de la persona. Entonces es muy importante, porque es lo que sale a la luz. Es tu primer impacto con el mundo, sea cual sea, ¿no? O sea, vayas a donde vayas. Entonces, la imagen es un montón. Y cuando uno se trabaja a sí mismo, se ve en la imagen. Eso es muy importante también. Vos decías cuando recién arrancábamos, somos las mujeres, pero los hombres son impresionantemente detallistas con la imagen. Que no lo quieran aceptar, eso es otra cosa. O sea, también esto, ¿no? De qué perfil de varón me criaron, cómo me criaron como perfil de varón, ¿no? Bueno, a mí no me tiene que importar, yo me pongo cualquier cosa. Y de repente hoy se están dando cuenta que así no funciona. Entonces, bueno, sí, hay muchos varones interesados, hay muchos varones que quieren estar bien, que hacen tratamientos de alopecia, que se hacen las manos, que que se hacen los test de colorimetría para saber qué ponerse, digamos, qué colores, qué, y sobre todo los que están expuestos, los varones que están expuestos.
0: Vos fíjate, sin ir más lejos, lo que es la radio. Sí. La radio toda la vida fue misterio, es decir, vos escuchabas la voz de un locutor o de una locutora, te la imaginabas de determinada manera, el radioteatro hizo eso también. Sí, sí. Bueno, luego la telenovela, como que no es que mató al radioteatro, pero en definitiva te los puso cerca, ¿no? Claro. Y ya esa imagen que vos tenías mentalmente se diluyó cuando conoces a la persona. En el caso hoy en día de la radio, cambió totalmente ya hace unos cuantos años con el tema del streaming. Claro. Entonces, claro. La radio fue perdiendo ese misterio, que a mí me apasiona el misterio de la radio, personalmente, pero porque uno ha empezado hace muchos años y bueno, tiene esa percepción de lo que ha sido la radio. Pero el streaming justamente nos ha llevado a tener mucho cuidado. ¿Qué se ve en la imagen?
1: Totalmente.
0: Y yo te preguntaría, ¿qué ves vos de cambios desde, no sé, 10 años hacia atrás hasta ahora? Es muy corto 10 años, pero sí. Estos últimos 10 años han sido fabulosamente cambiantes, ¿no?
1: En la radio es donde más se nota, digamos. O sea, hoy no hay radio sin streaming, sin imagen. O sea, es como que ya no se concibe la radio como la vieja radio de la cual hablabas. Uh-huh. Es imposible. O sea, hoy si yo... ¿Qué te dije cuando llegué? Lo estaba viendo en YouTube. O sea, yo ya no miro, no escucho más, no sintonizo más la radio como antes. Uh-huh. Tal vez en el auto. En el auto, exacto. En el auto ponemos más música que otra cosa. Sí. Y al tener Spotify y esas cuestiones, o sea que... programas que te van pasando tu propia música, a veces ni siquiera eso. Uh-huh. Entonces, hoy es inconcebible, o sea, por eso me voy 10 años atrás, tal vez...
0: Pero, por ejemplo, ahora hubo una campaña sobre una campaña en redes que fue volver a los 80. Oh, con las imágenes imágenes de allá, y bueno, todos salían con la misma campera. Sí. Otros rescatamos fotos de los 80, los que somos más viejos y tenemos la posibilidad de rescatar.
1: Foto de los 80,
0: claro.
1: Sí.
0: Pero, ¿qué te quiero decir? Que en los 80 también tenía una determinada característica de imagen.
1: Sí. Sí, sí, el estilo.
0: El estilo, definime.
1: Claro, los estilos en las épocas.
0: Bien.
1: Sí. El 80 puntualmente se determinaba por, bueno, determinados peinados, muchos más voluminosos, más elevados, y ahora se volvió un poco a esto de lo simple, claro, de lo simple, de bajar un poco, de ser más natural. Pero bueno. Ahí tenemos dos corrientes, el natural, por ejemplo, que mujeres que dejan sus canas y las dejan a la luz y no se hacen color en el cabello, y por otro lado tenés aquella que se pone botox, que no se deja la cana, que... ¿ve? ¿No? ¿Se entiende? O sea, hay dos corrientes ahí conviviendo, y las dos son, no hay correctas ni incorrectas, son varias. En los 80 era mucho la permanente, el volumen, el jopo, ¿no?
0: Yo que tenía el pelo lacio me hacía la permanente. Un olor.
1: Literal.
0: Lo que era la permanente, por favor. ¿Cómo poníamos eso?
1: Literal. Cabeza? Una matanza en tu pelo.
0: Una matanza.
1: Hoy no lo harías. No. Porque ves que se va más hacia lo natural. Sí. Embellecemos lo natural hoy. Sí. Y creo que es lo que tiene que ser. Ajá. O sea, hoy lo que tenemos que apostar es cuáles son mis atributos. ¿Y cómo los voy a destacar? Esa es para mí lo ideal, porque todos tenemos atributos. Alguna cosa linda tenemos.
0: Claro.
1: Hay que encontrarla.
0: Bien.
1: Desde ya, no sé si querías que fuéramos por este lado, pero desde ya te digo, basta con compararnos con otros o otras.
0: ¿Y qué dice cuando te dicen desde la psicología no tenés que compararte?
1: Claro, es medio difícil no hacerlo, porque en el mundo en el que vivimos es muy competitivo y estás comparándote. Uh-huh. Pero un ejercicio que hay que hacer siempre es mirarse al espejo y decir, a ver, ¿qué es lo más lindo que tengo? ¿Qué es lo segundo más lindo? ¿Qué es lo tercero más lindo? Bueno, lo que no me gusta lo tengo que trabajar. Y si no lo puedo trabajar, porque es una cuestión de morfología, nací así, bueno, vamos a tratar de disimularlo o no destacarlo, por lo menos. No sé si la palabra es disimular, no destacar. Entonces podemos generar imágenes armónicas con lo que ya tenemos.
0: Bien.
1: Es una decisión, ¿no? Es una decisión.
0: Pero hablaste de colorimetría.
1: Sí.
0: Y yo también quiero ir a la empresa porque este programa también tiene mucha llegada a las empresas.
1: Sí, sí.
0: Pero hablemos desde lo personal, la colorimetría, ¿qué es?
1: La colorimetría es un estudio que se hace en cada persona para saber cuáles son los colores que más los favorecen. ¿Cuáles son los colores que más te favorecen? ¿Para qué? Para que tu semblante se vea más parejo. Nosotros tenemos la piel con un tono y una temperatura de la piel. Y eso hace que algunos colores nos queden mejor y otros no tanto. Uh-huh. Entonces, sabiendo cuáles son los colores que te quedan bien, vos vas a comprar la ropa que es ideal para vos.
0: Bien.
1: Ya la mitad de la tienda seguramente no te sirve.
0: Uh-huh.
1: Y cuando haces las compras sos mucho más efectivo, más eficiente también. Entonces.
0: Pero está difícil ahora para hacer muchas compras.
1: No, pero entonces eso te viene muy bien.
0: Si vos decís,
1: claro.
0: No, yo tengo, no sé, un montón de pilchas en el placar y no sé en realidad qué no tengo que ponerme.
1: Es típica.
0: Es típico de las mujeres. Los hombres no. Los hombres no pasan.
1: Los hombres se ponen las cosas igual. Porque son más pragmáticos.
0: Claro.
1: Pero por ahí hay una camisa que se la ponen menos y yo te puedo asegurar que es porque se la regalaron y no es un color que lo hubiera elegido. Ese color probablemente no sea de la colorimetría de esa persona. Entonces, la tendencia es no ponértela tanto. ¿Por qué? Porque cuando te ves al espejo hay algo que te está diciendo en tu cabeza, che, esto no. No sé por qué no me gusta.
0: Pero la colorimetría tiene que ver directamente con el color de la tez, de los ojos.
1: O todo.
0: Tiene, o el pelo. O
1: se qué. Mide. Pelo, color de, digamos, la temperatura y el tono de la piel. El test se hace con paños de colores y con paños lamé, plateado y dorado. Eso te va a indicar si la temperatura es fría o cálida. Y hay paletas de colores frías y cálidas, ¿sí? Uh-huh. Entonces, una vez que vos determinás, se divide por estaciones la colorimetría. Entonces tenés invierno, verano, primavera y otoño. Y decís, ¿eso es lo que me tengo que poner las estaciones? No. Eso es lo que va a determinar qué temperatura y qué colores son los que tenés que usar.
0: Porque viste que en primavera ya todo el mundo saca todos los colores, etc.
1: Sacan los colores.
0: En el verano generalmente, y si te vas a lugares de playa, es el blanco, generalmente. Sí, pero sí. Digo, el estudio que ustedes hacen, ¿cómo llegamos a conocer realmente qué es lo que a mí me viene bien?
1: Con el estudio de la colorimetría podemos saber perfectamente cuál es tu estación y cuáles son los colores, la paleta de colores, uh-huh. que te van a favorecer más a tu tono y a tu temperatura de piel. A eso, por supuesto, que se le agrega tu tono de cabello, tu tono de ojos, todo eso va a ayudar. Entonces, vos sabiendo esa paleta, cuando vas a comprarte la ropa, te compras, sobre todo para la parte de arriba, aquellos colores que van con esa paleta, entonces, y que van con vos. Uh-huh. Entonces, después es mucho más eficiente porque sabes que esas remeras o esas camisas o esos suéteres te los vas a poner.
0: Uh-huh.
1: Yo hace poco saqué de mi placar prendas que me había comprado hacía mucho antes de saber de esto,
0: antes de
1: tener expertise y de estudiarlo, y me miraba en el espejo y decía, ¿cómo puede ser que yo me haya comprado esto? Y sí puede ser porque fue la recomendación de una vendedora. Claro, después no me lo puse más. Me lo puse una vez y no me lo puse nunca más. Bueno, ahí está un poco el tema. Gasté dinero innecesariamente.
0: Uh-huh.
1: O sea, gasté mal el dinero, por decir así.
0: Imagen consciente, asesora de empresas. ¿Por qué?
1: Asesora de todo.
0: De
1: personas y de empresas. ¿Por qué? Porque yo empecé con esto como una curiosidad para mí, en donde yo me daba cuenta de que la imagen era muy importante. Siempre estuve en el rubro de la venta consultiva, del servicio, del marketing de servicios, y me daba cuenta cuánto impactaba si vos llegabas bien a una entrevista, a una reunión o no. Y cómo la gente se da cuenta cuando vos llegas bien, cómo se predispone a atenderte mejor.
0: Ojo que va desde la higiene.
1: Bueno, eso es lo
0: es
1: obvio. Sí, lo estamos dando como obvio, pero no lo es.
0: Lo estamos dando como obvio, pero decimos obviamente, pero va desde la higiene, desde que vos decís, me levanté.
1: El pelo, las uñas, la barba en los varones, los cuellos de las camisas. Uh-huh. Y todo se ve.
0: Están negros.
1: No. Todo uh-huh. se ve. y las uñas, cuando las mujeres no se las arreglan, que quedan. Viste que por ahí no se han estado lavando mucho los platos y se les han raspado, que tiene lógica eso. Bueno, si yo voy a ir a una entrevista de trabajo, por ejemplo, y tengo las uñas así, no tengo tiempo de pintármelas, me saco el esmalte. Claro. Voy con la uña limpia. Bien. Es preferible ir con la uña limpia y no con la uña toda arañada, por decirlo así, mal terminada. Sí. Siempre tengamos esos detalles en cuenta. El pelo. Bueno, no pude ir a la peluquería. Tengo un poco de crecimiento, ¿no? Ajá. Y se me nota.
0: Esa es la raíz. Ah, la raíz sí, que nos vuelve locas.
1: Hay peluqueros a los que he entrevistado yo y realmente me prohíben decir la palabra raíz. Por eso digo crecimiento, porque si no me matan.
0: Sí, pero es...
1: Pero sí, es la clásica raíz. Mira, si ir más lejos, no hace tanto, estuve en una reunión y había una de las chicas que estaba académicamente una persona impecable. Pero su imagen, a eso me generó un impacto muy grande, porque su imagen no condecía con lo que ella sabía.
0: Claro, y eso no es bueno.
1: Había una dejadez muy grande uh-huh. en todo su aspecto. Entonces yo, no sabiendo este tema, no podía dejar de mirarla. Entonces todo lo que dijo, yo me perdí la mitad de lo que ella relató, porque yo estaba pendiente de su crecimiento en el pelo, de sus manos y de... unas hilachas que no se había cortado en la prenda que tenía acá arriba. Claro. Yo estaba desesperada por decirle, por favor, te pido, porque académicamente es brillante, pero yo no podía dejar de mirar lo otro.
0: Claro.
1: Ahí se entiende, quiero explicarlo para que se entienda, que tal vez es exagerado, pero no, porque pasa muy seguido, se pierde autoridad sin la imagen que condice.
0: Exacto. Exacto.
1: Eso es a lo donde quiero llegar
0: con
1: esto.
0: Muy bien.
1: Pierdo autoridad.
0: ¿Y por qué en el caso de las empresas te contratan?
1: Más que nada, lo que me han contratado y lo que me contratan es para personas determinadas en las empresas. Directivos, personas que van a estar expuestas, vendedores. Los vendedores son muy importantes.
0: Claro.
1: Porque en realidad ellos son la cara visible de la empresa. El dueño de una empresa tampoco puede... A ver, el mito de Steve Jobs, como digo yo. Uh-huh. El mito de Steve Jobs. Todo el mundo dijo, no, lo simple, qué sé yo. Steve Jobs olía mal. Eso no sé si lo cuenta la gente. Yo ahora ya antes no lo decía, ahora lo digo al aire. No me molesta, porque aparte está en su biografía, ¿no? Él olía mal, o sea, repelía. Entonces, ¿por qué lo aguantó? Porque era como medio un genio loco, brillante, que la gente admiraba por su genialidad. Pero en su aspecto físico no hay nada que yo admire hoy uh-huh. de Steve Jobs, ni creo que nunca, ¿no? Uh-huh. Entonces, no somos todos Steve Jobs, somos todos genios como él, de armar una empresa como Mac. La verdad no. Entonces, si no tenés esa genialidad, bueno, procura que tu imagen esté bien, porque uh-huh. la gente te va a mirar por la imagen.
0: Uh-huh. Sí. Y vos imaginate que vas a hacer o vas a firmar un contrato millonario y resulta, o no millonario, pero lo que sea que justamente hace a tu empresa o a tu pyme, y estás totalmente desgarbado, en muchos casos con falta de higiene, las uñas sucias, en fin, son cosas, fíjate cómo...
1: Después querés que te tomen en serio cuando decís, che, no me estás pagando, ¿no? Me estás atrasando con los plazos, ¿no? O algo así. Uh-huh. La gente deja de tenerte respeto a veces. Y vos no sabes bien por qué, y es porque tu imagen está totalmente desalineada. O sea, aparte la confianza. Supongamos que estoy buscando un proveedor nuevo para algún área de mi empresa. Y me aparece una persona que me pasa un presupuesto que está súper atinado, pero cuando la veo... está sucio, tiene manchas en la ropa, tiene las manos sucias, me habla con desgano, el pelo no se peinó, no se lavó la cara cuando se levantó, probablemente busque otro presupuesto, no creo que me guste eso.
0: Claro.
1: Entonces yo, como proveedor, como emprendedor de servicios, tengo que cuidar muchísimo la imagen. Los emprendedores es un problema, porque el emprendedor se aboca tanto a su emprendimiento, tanto, que deja la vida ahí. y las mujeres también digo esto de, bueno, no, las uñas me salen muy caras, entonces no, me las dejo más largas, voy más tiempo, o sea, me las dejo con el crecimiento. Y eso, después yo voy a una reunión, y tengo que ganar el cliente, y se va a ver.
0: Y se va a ver. Se va
1: eso
0: a ver.
1: Se
0: bueno,
1: ve.
0: Vos fíjate, por ejemplo, para ir a algo práctico, vas a una carnicería, vas a un súper, la imagen de ese lugar al cual vos estás asistiendo, ahora que están muy de moda y además por la cuestión del dinero, vas mucho a los locales de cercanía, y vos ves, primero que nada, la higiene. La sí. heladera impecable,
1: sí.
0: los lugares como corresponde, donde tiene que ir lo que es frío, donde es no perecedero, bueno, la iluminación. Y vos vas confiada a comprar.
1: Literal.
0: Vos entras a un lugar
1: sí.
0: donde ves, qué sé yo, el carnicero con un delantal de hace una semana o dos días.
1: Todo manchado.
0: Todo manchado.
1: Sí.
0: Las
1: moscas.
0: No comprar, yo directamente salgo. Salgo
1: no
0: corriendo.
1: Te dan muchas ganas.
0: Bueno,
1: no
0: entonces, ganas. Eso lo tenemos que aplicar. Y las sí. empresas lo tienen que aplicar
1: sí.
0: a todo su sistema, ¿no?
1: Sí, sí, a todo su sistema. Porque acá estamos hablando de la imagen, digamos...
0: personal.
1: Claro, estamos muy enfocados. Yo estoy muy enfocada en la imagen personal, pero sí también va con... O sea, si yo llego y yo llego acá y están todos los papeles tirados en el piso, de repente hay un chocolate pisado ahí en la alfombra.
0: Claro.
1: Bueno, o sea, no me voy a sentir
0: no.
1: como... Voy a estar mirando la silla a ver si no me estoy sentando arriba de un pegote que me voy a manchar la ropa.
0: Exactamente.
1: A ver, te genera, viste, estás así, no querés... Y el aroma.
0: Sí.
1: Ay, el aroma.
0: El perfume.
1: El sí. perfume, el aroma sí, sí, sí. es muy importante.
0: Y bueno, vos fíjate que si vos salís... recién bañado, es un perfume.
1: Sí.
0: No necesitas ni perfume.
1: No.
0: Vas,
1: tal cual.
0: El perfume es un complemento. Ahora, sí. vos llevas, o te pones ropa sucia, ropa que te la,
1: ay, sí.
0: la pusiste ayer, antes de ayer, y
1: sí.
0: Antes de ayer.
1: Sí.
0: Y vos decís, no, si es el tapado, pum, me lo pongo, total. Y resulta que vos decís, es la misma ropa la que está eliminando un olor desagradable.
1: Exacto, sí.
0: Y a lo mejor el muchacho, la chica, estaban bañados, pero se pusieron
1: sí.
0: una ropa que no estaba sí. acorde.
1: Literal el tema de la ropa. Es que es muy importante por ahí empezar a hacer este ejercicio, y es lo que yo siempre invito a hacer. Primero pensemos qué nos vamos a poner, si podemos hacer este ejercicio de pensar, ¿qué me voy a poner la mañana siguiente? Para que no salir apurado con cualquier cosa, yo... empezaría, de a poco, no digo que sea algo, oh, bueno, pero si no estás acostumbrado a hacerlo, empezá. Por lo menos una parte del atuendo. Ya después, una vez que te acostumbraste a ese, seguramente ya vas viendo la otra parte del atuendo. Si pudieras tener todo el atuendo listo,
0: mejor.
1: En una silla, para no salir volando
0: ideal,
1: en la mañana, sería lo ideal.
0: Sí, sí.
1: Y también, ¿qué sirve eso? Si yo ya tengo el atuendo pensado, voy a verlo y digo... Che, esta camisa no, mira cómo tiene roce el cuello. No, me pongo otra.
0: Uh-huh.
1: Pero si yo en la mañana salgo, así como me levanté, me pongo lo que primero agarro del placar y va a haber un problema. Va a estar arrugada probablemente la camisa.
0: Sí, claro.
1: El pantalón capaz que tiene una mancha y no se la vi.
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2: Pasa.
3: Sí.
2: Y los... el calzado.
3: El calzado.
2: Que es claro. Lo que termina el look.
3: Sí.
2: El look se termina en el calzado, ¿no? Ahí sí. Es donde se termina, donde se cierra.
3: Llevas una zapatilla remugrienta.
2: Todo bien con la zapatilla. Yo tengo un tema con eso, porque a mí me encanta.
3: A mí me encanta la zapatilla, yo la uso.
2: Y se pusieron mucho. Muy...
3: Sí.
2: Se volvieron
3: pero
2: tendencia.
3: Impecable.
2: Pero tienen que ser, si te las vas a poner blanca, tiene que estar blanca en serio, ¿no? Vengamos claro. Con el blanco más o menos, ese gris
3: sí.
2: Raro y las manchas,
3: sí,
2: ¿no?
3: Sí, totalmente.
2: Seamos coherentes.
3: Nosotros ahora estamos en primavera. Vos decís que de acuerdo a la persona es lo que en general, cuando hablamos de moda, por ejemplo.
2: A veces condice con la moda y otras veces no. Bueno, yo tengo que saber cuál es mi estilo personal y respetármelo. Porque no todo lo que se use o la moda como se use me va a quedar bien a mí.
3: Uh-huh.
2: ¿Sí? Y a mi estilo, a lo que a mí me gusta, a cómo me gusta verme. ¿Sí? Entonces es muy importante, por eso nosotros no hablamos de moda, porque la moda es encima cíclica, pasajera,
3: sí.
2: Y te condiciona. Y yo lo que quiero es que las personas entiendan que ellas tienen que adaptar la moda a sí mismas.
3: Uh-huh.
2: ¿Sí? Lo que por ahí hay ropa que te va a venir bien y hay ropa que no. La que no, no me la compro por más que se use, por más que me guste estar a la vanguardia. No, estar a la vanguardia no significa estarse poniendo lo último que se usa, lo que se usa. Odio ese término.
3: Bien.
2: Que bueno, vos me escribiste por una publicación que yo hice que qué se usa. Yo me río de esa frase. ¿Qué se usa? Mira, se usa lo que te quieras poner vos. O sea, basta con esto de qué se usa. Serio.
3: Bien.
2: Está muy bien.
3: Sí, sí. Tenemos que ir cerrando recomendaciones de imagen consciente.
2: Tengo millones, pero puntualmente esto, vayan haciendo el ejercicio de ver qué me voy a poner al otro día.
3: Como cuando uno les prepara los uniformes a los chicos en la noche y le dice, te vas a poner esto, los bañas, hasta los zapatos. En ese entonces,
2: sí.
3: En mi época, a mis hijos yo les dejaba los, que por supuesto no los lustraba yo, los lustraba mi marido, toda la hilerita de zapatos.
2: En esa época se usaba el zapato lustrado.
3: Lustrado.
2: Sí.
3: Bueno, eso se terminó. Pero ahora, lo que yo veo por mis hijas es las zapatillas impecables.
2: Sí, las zapatillas lavadas.
3: Y vos le dejas todo preparado y es como que el chico se ordena también.
2: Sí, es muy importante. Y pensá vos también que por ahí tenés 2-3 minutos más para tomarte un rico café y estar relajado antes de salir, porque ya decidiste el día anterior qué ponerte.
3: Uh-huh.
2: De paso, ves si están en condiciones las prendas y sí, yo recomiendo mucho que se empiecen a observar. Empecemos a observarnos frente al espejo, sin juzgarnos, sino primero observarnos. Mis atributos, ¿qué es lo más lindo que tengo? Yo cuando les hago la mentoría siempre les pregunto qué es lo que más te gusta de tu cuerpo y qué es lo que menos te gusta de tu cuerpo. Y por ahí tiene que ver con algo que le dijeron en el colegio a alguien. Vos tenés la espalda muy grande. Bueno, sí, pero después
3: ¿Le quedó?
2: Y te queda
3: claro,
2: eso.
3: Claro.
2: Eso se mide, hay un método para medirlo.
3: En el caso de las canas he visto mucho padecimiento de las mujeres que deciden dejarse las canas mientras crece.
2: La transición.
3: La transición
2: es compleja.
3: Y como que la padecen.
2: Yo recomiendo ir a ver un buen estilista.
3: Uh-huh.
2: Invertir, porque yo no hablo de gastar dinero, es invirtamos en nuestra imagen.
3: Uh-huh.
2: Invirtamos en lo que comemos para no sentirnos hinchados.
3: Sí, hay un montón de cosas.
2: Invirtamos un poco en si podemos salir a caminar para que nos relaje un poco, para que nos cambie el semblante. Invirtamos en mirarnos en el espejo un rato en el día, si no es altruismo, ni es hedonismo, ni es narcisismo, mirarse y conocerse.
3: Uh-huh.
2: Y a partir de ahí, bueno, che, las canas, ¿qué hago? Bueno, hablo con el estilista, a ver cómo puedo acortar los tiempos.
3: Bien.
2: Para que no se me vea el crecimiento. Todo eso ténganlo en cuenta, es muy importante.
3: Silvia González Rizzo con nosotros, aquí compartiendo la mañana del sábado, nos trajo aire fresco, justamente para compartir con vos, no solamente para tu persona, para tu empresa, para tu decisión respecto de cómo te vas a presentar frente a la vida. Imagen Consciente está en Instagram, ¿verdad?
2: Está en Instagram, es @imagenconsciente by Silvi, porque bueno, tuvimos que ponerle esa extensión. Y después tenemos un canal de YouTube que también se llama Imagen Consciente by Silvi. Y ahí tenemos algunas entrevistas y algunas cosas que han sido muy interesantes, sobre todo el mundo corporativo.
3: Muy bien. ¿Sí? Muchísimas gracias, Silvi. Y no me hiciste la colorimetría. ¿Demora mucho eso?
2: Y es un ratito, uh-huh. Lo tendríamos que hacer, si vos querés lo hacemos.
3: Lo hacemos en vivo.
2: Lo hacemos en vivo para que la gente vea cómo es.
3: Muchísimas gracias y muy buen sábado.
2: ¿Eh? Bueno, gracias a vos por invitarme.
3: Un placer estar con vos. 10:07, tanda y volvemos. Ya nos queda poquito, ¿eh? Acordate, mandanos mensajes con las tres últimas del DNI y tu nombre y estás participando por los premios. Recordá que el otro sábado tenemos muchísimo. ¿Por qué? Porque se viene el Día de la Madre.
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0: Es 26 de septiembre y es el Día del Empleado de Comercio. Vamos a tomar contacto con Fernando Ligorria, quien está al frente del Centro de Empleados de Comercio y quien es referente absoluto cuando hablamos de situación en el comercio, situación de los trabajadores. Bueno, es un día especial. Fernando, ante todo, feliz día para usted y, por supuesto, para todos los trabajadores mercantiles, que sabemos que son muchos y que nos escuchan. ¿Cómo le va? Buenos días.
1: Buen día, Victoria. Bueno, muchas gracias.
0: Bueno, hoy es el día, pero en realidad vamos a recordar que el feriado es el lunes 28. Brevemente, cuéntenos, ¿cómo lo van a celebrar? Y, sobre todo, recordar que no es el mejor momento para los trabajadores mercantiles. Así como lo está padeciendo el comercio, también lo están padeciendo los propios empleados, ¿verdad?
1: Es así, lamentablemente estamos pasando una situación bastante crítica. Esto de la falta de consumo está repercutiendo también en las fuentes de trabajo. Pero bueno, eso no escapa a la realidad de las cosas, a que también tenemos motivos para festejar, celebrar nuestro día después de la recuperación de la ley 26.541 a través del decreto y de esta ley que nos reafirmó el Día del Empleado de Comercio. Y después, bueno, obviamente que con la militancia y el trabajo que se ha hecho hacerlo ya hace más de desde el 2011 que venimos haciéndolo respetar como jornada de descanso. Uh-huh. Para poder llegar a esto, y creo que la primera celebración que hacemos es justamente no trabajar, es decir, que el lunes 28 no va a haber actividad de comercio en todo Mendoza. Esto está homologado, firmado y concertado con todos los representantes, tanto de las cámaras de comercio, de los comercios tradicionales, como supermercados y centros comerciales. Uh-huh. Además de hiper y mayoristas, ¿no?
0: Bien, bien.
1: Esto ha sido consensuado desde hace muchos años, entendiendo que el festejo se debe hacer con una jornada de descanso.
0: Claro, ni más ni menos. Ayer tuvieron la misa de Acción de Gracias, ¿verdad? Ustedes pedían...
1: Es hoy,
0: a las 11:30. Tienen que llevar un alimento no perecedero, ¿verdad?
1: Sí, es parte de una campaña que venimos haciendo hace muchos años. Nosotros, cada evento que realizamos, pedimos que acompañen con algún elemento, algún producto no perecedero, o aquel que quiera arrimar algún otro tipo de ayuda, como ropa, frazadas, calzado. Lo venimos haciendo hace mucho tiempo, y esto con la finalidad de poder ayudar a la gente que está en situación de calle o aquellos que más lo necesitan, ¿no? Y siempre termina en manos de Cáritas, a través de la parroquia San Nicolás Santiago Apóstol, sí, con el padre Marcelo de Benedetti.
0: Sí.
1: Así que, como a razón, ahora que vamos a la misa de nuestro festejo, pedimos también que acompañen con algún producto no perecedero.
0: Uh-huh. Le pregunto, Fernando, ¿cómo se va a desarrollar la jornada de hoy? Después de la misa, hoy no hay nada, bueno, mucha gente está trabajando, o ya empiezan las actividades que vamos a recordar. En todo el mes de septiembre, habitualmente el Centro de Empleados de Comercio tiene distintas oportunidades de encuentro para los trabajadores, para sus familias, etcétera. Pero, ¿cómo arranca este fin de semana de festejo para culminar el día lunes con el día de descanso?
1: Bueno, nuestros festejos vienen, como bien lo dijo usted, Victoria, durante todo el mes, haciendo actividades que no solo son aquellas recreativas o deportivas o de alguna manera algo que indique o que vaya hacia justamente la recreación o la diversión, sino que también ha tenido jornadas de reflexión. Recordemos que en el medio tenemos, o en el inicio del mes de septiembre, tenemos la conmemoración de Santa Teresa de Calcuta, de su fallecimiento, el Día de la Prevención del Suicidio, y hemos hecho y hemos realizado bastantes actividades reflexivas, de alguna manera también jornadas extendidas con algún conservatorio de la mujer, donde se han tratado distintos temas al azar que salen, que las mujeres lo plantean en el momento, y se va haciendo un conversatorio donde se toman bastantes reflexiones. Bueno, llegamos al día de hoy con la misa. Esta tarde tenemos el festejo del Día del Jubilado, que fue el 20 de septiembre,
0: claro.
1: Y que lo hacemos con un bingo solicitado por ellos, porque quieren divertirse de esa manera. Así que a partir de las 4 de la tarde tenemos en nuestro complejo deportivo un bingo con los jubilados. Y mañana, bueno, el gran día, gran, ¿no? Con el doble festejo, de las 14 horas en adelante hasta las 19:30 aproximadamente, tenemos el festejo de la familia mercantil, donde tenemos juegos, kermés, sorteos, obviamente, juegos recreativos, juegos deportivos, donde van a poder desarrollarse y acceder a ellos todos, niños y padres también, es decir, está hecho para toda la familia. Y luego al final culminamos con el Circo Magenta, que va a estar en nuestro complejo, una función de ellos, y después con los sorteos. Sorteos que sorteamos motos, electrodomésticos, televisores, bicicletas, órdenes de compra, viajes, bueno, hay más de 150 premios para sortear. Después, a partir de las 22:30, 23 horas, el gran baile de los empleados de comercio con bandas en vivo, que vamos a tener al Mambo y a los playeros, ¿sí? Uh-huh. Eso a partir de las 22:30, 23, y obviamente culminará a las 4:30 de la mañana, que es hasta donde nos permite diversión nocturna.
0: Y además a tener en cuenta que al otro día pueden descansar, ¿no? Que no sobre todo los que trabajan en supermercados, en shoppings, los domingos trabajan siempre.
1: Acostumbrado a trabajar esa jornada.
0: Claro.
1: Ellos tienen siempre, y esto también ha sido coordinado, el descanso trabajan al mes, tienen que tener por lo menos 2 domingos de descanso.
0: Sí, sí, sí.
1: Este es un régimen que nosotros lo impusimos, lo pudimos, con las empresas lo pudimos llegar a un acuerdo, conciliar con ellos, así que ellos...
0: Sí, son logros.
1: Generalmente trabajan solamente 2 domingos.
0: Claro.
1: Y 2 descansan. Obviamente que la necesidad económica les hace pedir que trabajen todos los domingos, y no la empresa, sino decían muchas veces los trabajadores por su necesidad.
0: Claro, claro, porque además hay un pago extra, ¿verdad? Cuando trabajas los domingos,
1: sí,
0: o estoy equivocada.
1: Sí, corresponde pago extra.
0: Corresponde.
1: Recordemos que la jornada normal y habitual es del lunes a partir de las 6 de la mañana hasta el sábado a las 13 horas, y lo demás que se genera como trabajo, genera compensación en descanso, pero además pago de hora extraordinaria.
0: Es decir, bueno, se ha avisado, en la mayoría de los casos vos entrás a los comercios y encontrás justamente el cartel del SEC en donde está señalizando que el lunes 28 no se va a abrir el comercio, que es el día de esos trabajadores, y bueno, es interesante decir que esto se hace con acuerdo con las mismas empresas, porque además es una ley. Quería...
1: Sí, por supuesto, además agregar un poco de... Siempre hay algún rebelde, siempre hay alguno que no comprende cuál es la situación o que va mucho más allá, y nosotros hacemos los controles pertinentes, ¿sí? El día lunes salimos con inspectores de la Subsecretaría de Trabajo a corroborar justamente el cierre, y sobre todo trabajando sobre denuncias, ¿no? Porque los trabajadores, empleados y empleadas de comercio nos denuncian a veces cuando ya le han anticipado que van a trabajar el día lunes. Entonces, nosotros salimos...
0: Bueno, pero que trabajen los dueños.
1: No, por supuesto, pero siempre entre medio de los dueños obligan a algún trabajador a que asista. Entonces eso es lo que nosotros tratamos de que no suceda, y acompañado, como le decía, con la Subsecretaría de Trabajo, que como esto tiene fuerza de ley, son multados y obligados a que cierren el negocio, ¿no?
0: Fernando, se conocieron los datos, esto fue el jueves, de la pobreza, indigencia, se está hablando de una recesión técnica, más allá de que ni usted ni yo somos economistas, pero me parece que el pálpito de la gente que está en la calle, que ese es el termómetro más cercano, ¿no? Más allá de los datos macroeconómicos, que son muy importantes, por supuesto, pero ¿cómo percibe una especie de 2 economías paralelas respecto de la realidad que vive un empleado de comercio, un jubilado, sin ir más lejos, y lo que significan estos lugares en donde, bueno, o áreas en las cuales se ha mejorado sensiblemente el tema de la contratación, como puede ser la minería, la energía, pero bueno, a todos no nos está yendo igual. Creo que en ningún gobierno pasa de que a todos nos vaya igual. Pero ¿qué percibe usted en este momento del año?
1: Bueno, no sé si es que hay dos economías paralelas o hay una realidad que vivimos todos y otra que nos quieren inducir de alguna manera en el inconsciente colectivo. Yo creo que lo que está pasando es lo que tenemos de los empleados, la empleada de comercio o el trabajador o la gente común. Medimos todas estas situaciones con dos termómetros en realidad, cuando abrimos la heladera o cuando metemos la mano al bolsillo. Y lamentablemente es lo que no responde hoy, ¿sí? Trabajadores endeudados por el pago no solamente de lo que tienen que comer, sino también ya de los servicios que tienen que pagar, tarjetas que están saturadas y que ya la mayoría tiene inclusive hasta pedidos de embargo por esta financiación que han tenido que acceder y que no han podido pagar. Entonces eso marca una realidad. Lamentablemente esta falta de consumo, este movimiento de las economías, de la microeconomía que no se está dando, que tiene un rebote, obviamente, a través de la macroeconomía, que las únicas actividades son justamente las que usted nombraba, las que en realidad se están moviendo, pero en Mendoza, por ejemplo, todavía no, porque ni siquiera el turismo, la minería todavía no está instalada como para dar un movimiento importante a un sector de la provincia y que vaya a traer mucho más movimiento, que produzca trabajo y que produzca consumo. Entonces las realidades son totalmente diferentes a las que manifiesta este gobierno. Y lo que no nombramos, que la única economía que está en auge es la financiera. Y la financiera no la manejamos los trabajadores. La financiera la manejan grandes holdings, la maneja el mismo Estado y la maneja aquellos que pueden hacer negocios financieros. Entonces hay un desequilibrio total entre el índice de precio del consumidor o el costo de la canasta básica con lo que los salarios pueden pagar. Entonces esa realidad es la que vivimos nosotros, pero no es la que marca el Estado. El Estado está mintiendo diciendo que todo va en un proceso donde vamos a ver, desde el 2023 que venimos sufriendo cada vez más caídas, 92.000 empresas cerradas, más de 360.000 puestos de trabajo perdidos, nada recuperado. Y hablamos de subempleo, hablamos de empleo no formal, hablamos de empleo no registrado, y cuando tenemos que evaluar con datos precisos, nos damos cuenta que cada vez vamos más atrás. Es una realidad que lamentablemente está pasando.
0: Bueno, uno de los títulos que hoy presenta Ámbito Financiero es Pobres con Trabajo, y se refiere concretamente al trabajo de las plataformas, que está muy bien, pero bueno, estamos viendo que incluso hasta el tema de los famosos Uber o Cabify, en fin, las distintas plataformas, están notando que no pueden trabajar, no les es rentable, y esto porque no hay consumo. Hay un freno absoluto en lo que es la circulación del dinero y en algunos casos hasta demoras en todo lo que tiene que ver con la cadena de pagos. No sé si eso ustedes desde el Centro Empleado de Comercio lo están viendo, lo están percibiendo a través de sus delegados, pero también en diálogo con las empresas, porque ustedes son dialoguistas, siempre lo han hecho y están viviendo, por ejemplo, el impacto que tiene en las familias, en los hogares, pero también en las pymes, en los alquileres, en los negocios que en muchos casos cierran y se van directamente a la venta digital.
1: Totalmente, Victoria, esto es lo que está pasando. Nosotros, a ver, si hay una característica que tiene Mendoza, que todas las micropymes, las pymes y hasta las medianas empresas son todas empresas familiares.
0: Claro.
1: Entonces está viviendo el trabajador conjuntamente con el empleador todo el día en la jornada de trabajo, y se está viendo lo que pasa. No desconocemos esas situaciones porque además el trabajador lo manifiesta, dice, mi empleador no me puede pagar.
0: Claro.
1: Mi empleador, claro. Yo tengo trabajo, pero mi empleador no puede pagar.
0: Y a mí no me alcanza, todo. Y no tengo otro trabajo.
1: Porque además ve que no ingresa gente a comprar, o que alguno pregunta, algún transeúnte que pasa, mira y sigue. Entonces eso obviamente crea, además de esta falta de movilidad de dinero, esta falta de economía familiar, esta
0: el falta, impacto ahora de la zona fría, la eliminación de la zona fría, terrible.
1: La eliminación de la zona fría. Sí. Yo conversaba justamente con un trabajador que está en Upallata, una garrafa vale 45.000 pesos. Y una garrafa en Upallata le dura una semana.
0: Claro.
1: Entonces estamos hablando de más de 130.000 pesos mensuales para sostener solamente poder cocinar.
0: Tremendo.
1: Porque obviamente en esa zona la calefacción es a leña, pero la leña también es cara. Sí. Entonces, bueno, esto también ha impactado muchísimo en las economías familiares. Y bueno, este diálogo que a veces tenemos con las empresas es tratar de ver la forma en qué, de qué manera podemos llegar al Estado que de alguna manera se den cuenta que necesitan algún tipo de concesión, algún tipo de incentivo, ya sea tributario, ya sea en tasas, o alguna devolución de este tributo, que genere movimiento y que genere de alguna manera sostenimiento para el trabajo.
0: Fernando, el cariño, el saludo para todos los empleados mercantiles, más allá de que, como usted dice, bueno, se intenta festejar, van a hacer actividades, pero lo cierto es que está muy bien hablar de la realidad, porque si no nos quedamos con el cuentito de Disney y no está bueno. Yo le agradezco el contacto, muchísimas gracias,
1: no, gracias a usted
0: por estar con nosotros. Muy buenos días.
1: Bueno, un saludo grande.
0: Hasta luego. Fernando Ligorria, titular del Centro de Empleados de Comercio, con nosotros compartiendo aquí la mañana del sábado. Hoy es el día de estos trabajadores, el cariño para todos ellos.
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0: 10 horas 34 minutos de este sábado 26 de septiembre. Recién lo decíamos, es el Día del Empleado de Comercio. Tenemos 23 grados de temperatura en la ciudad de Mendoza. La humedad es del 36% y el viento del sudeste a 4 kilómetros la hora. Vamos a una máxima de 29 grados en la jornada de hoy. Está habilitado el sistema integrado Cristo Redentor. Y nosotros, así como recién hablábamos con Ligorria sobre el tema de la empresa familiar y cómo en muchos casos justamente acá en Mendoza los empleados están muy unidos a lo que le está pasando a los distintos comercios. Y el otro sábado tuvimos a la gente de La Portada, que le mando un beso creo que es Juliana, que estuvo justamente con nosotros y que el próximo sábado vamos a tener productos de ellos para sortear acá entre los oyentes. Vamos a decir que ella decía, la empresa familiar hay generalmente una consigna que dice que la tercera generación la funde. Bueno, no es tan así y hay ejemplos. Ellos son uno, familia Perina es otro. Y ahora vamos a recibir a alguien que, bueno, primero que nada, muy, pero muy joven, para nosotros es muy joven, Lautaro Reale. Casi te digo Roberto como tu papá, es dueño del restaurante Lagus, pero que también es una empresa familiar y que vos has escuchado durante mucho tiempo esa firma y seguramente has hecho un pedido a tu domicilio o has ido a las distintas sucursales que tiene Lagus en la provincia. Bueno, gracias por estar con nosotros, Lautaro, bienvenido, muy buenos días.
1: Buenos días, no, primero que nada gracias a ustedes por el espacio.
0: Bueno, empresa familiar.
1: Totalmente, 100% familiar.
0: ¿Y la tercera generación no la funde?
1: Todavía no llega. No, está el mío que todavía es chiquitito.
0: Es chiquitito.
1: Vamos por la segunda generación ahora.
0: Bien, no, pero seguramente no.
1: Seguramente no.
0: Seguramente no. Lautaro, contanos un poco cómo empieza Lagus, esta empresa que es tan interesante justamente por el hecho de que hasta te llevan la mercadería, que es, contanos, a domicilio, pero que además vas y tienen sus... Recién hablábamos también de imagen consciente, imagen de empresas. Uh-huh. Y decíamos que depende de donde vos vas a comprar la imagen, la iluminación, la limpieza, lo que te muestra, vos comprás o te vas, te pegás la vuelta. Bueno, Lagus tiene eso, tiene imagen y tiene buenos productos. Hablamos primero de Lagus y vamos directamente a lo que es luego el restaurante.
1: Bueno, Lagus comienza con mi padre, Roberto, empezó con la empresa, la parte mayorista, más que nada, y después nos empezamos a expandir con lo que serían las sucursales de venta al público. Creo que acabas de tocar algo que para mí es importantísimo porque es o nuestro concepto o ADN, que sería el tema de lo que es la limpieza. O sea, nuestro desafío fue tener una pescadería que vos entres y que no haya olor a pescado, uh-huh. Que sea limpia, que sea pulcra. Somos como muy insistentes con lo que es la parte de la presentación. Bueno, yo entre otras cosas me encargo un poco de lo que es la imagen de la empresa, entonces
0: claro.
1: soy la parte que mandamos, a veces más rompe.
0: Le mandamos un beso a Silvia González Rizzo, que estuvo recién con el tema justamente de imagen consciente, desde la persona que te atiende o desde la persona que va a una entrevista de trabajo hasta la empresa y por supuesto el negocio. Muy bien usted, señor, muy bien, muy sí, inteligente. A ver,
1: más allá de eso lo que te digo, viste, estamos en Mendoza, siempre el pescado es un tabú, entonces...
0: Es un tabú, sí.
1: Es como un tabú. Ajá. Creo que, bueno, vamos a ir tocando algunas barreritas sobre eso.
0: En realidad era un tabú. Y vos comprabas pescado en invierno, porque en verano era como que no era confiable.
1: Sí.
0: Esto cambió ya hace varios años.
1: Pero es
0: años.
1: Que también cambió la tecnología.
0: Claro.
1: Te sorprenderás ver cómo llegan los camiones.
0: Claro.
1: Nosotros, bueno, un poquito de esto lo hablamos y creo que si la gente tiene la oportunidad... Yo hace 2 años atrás... la empresa cumplió 25 años y tuve el poder o la oportunidad, mejor dicho, de hacer un documental de Lagus, que lo subí en las redes, porque quería que la gente entienda lo que es realmente Lagus como empresa y que sepan cómo empezó. Me pareció la mejor manera de que la gente empatice con nosotros, porque por ahí ve como que es una marca referente. Y yo te voy a decir algo, recién me preguntaste cómo te presento. La verdad que creo que ninguno de nosotros tenemos ni títulos ni nada. Voy a decir lo que siempre
0: empresarios.
1: Me dijo. No sé, lo que siempre me dijo mi viejo. Nosotros solamente sabemos hacer una cosa, que es trabajar.
0: Trabajar.
1: Nada más.
0: Trabajadores. Entonces, y empresarios.
1: Exactamente. Uh-huh. Y de ahí intentamos hacer lo que mejor nos sale, bueno, con, con nuestros errores y virtudes, y ir trabajando y perfeccionando, y bueno, creo que es parte de la vida, ¿no? Siempre estar intentando renovarse, informarse, educarnos a nosotros para poder educar después al cliente sobre lo que hacemos nosotros, y bueno, brindarle la mejor experiencia, que a la larga creo que eso es lo que nos dedicamos a hacer.
0: O sea que la empresa tiene 27 años. Arrancaron hace 27 años.
1: 1999.
0: Siendo una un mayorista.
1: Exactamente.
0: ¿Distribuían a qué? ¿A los restaurantes?
1: A restaurantes, claro. Y demás. Empezaron en un 147 hasta que fuimos creciendo, literalmente. Por eso digo que es muy rica la historia para que la vean. Y bueno, y ahí fuimos detectando ciertas oportunidades. En un momento, cuando se abre el complejo de Market, que fue nuestro primer local, nos viene a buscar para poner la pescadería. Bueno, fue como un desafío salir, y la verdad que la gente nos ha sabido acompañar bastante bien en este camino, y bueno.
0: Pero tienen varias sucursales.
1: Sí, Agus, sí, ¿no? Sí, hemos cerrado en este último tiempo porque, bueno, no
0: ¿han
1: estamos,
0: tenido que cerrar?
1: Sí, no estamos ajenos a la realidad del país, ¿no? Pero bueno,
0: hay también, que ser sinceros, sí.
1: Sí, sí, es una realidad. Uh-huh. Sin entrar en política, que es lo que queremos hacer.
0: Por supuesto.
1: Pero sí, tuvimos que cerrar algunas, y bueno, creo que tenemos también la oportunidad de ahora de abrir otra cosa, o sea, reinventarnos, que para mí creo que ahí está la clave de todo esto, ¿no?
0: Inauguraron el sábado pasado el restaurante en el Nova Market.
1: Exactamente.
0: Uh-huh. Contanos un poquito, porque no son muchos los restaurantes de mar que tenemos en la provincia, sobre todo en la ciudad. Contanos qué es lo que han querido, a qué apuntan.
1: Mira, un poquito lo que nosotros hacemos con la pescadería. Yo lo he dicho hace un tiempito atrás, cuando empezamos, creo que hicimos el camino inverso nosotros, la parte gastronómica. Empezamos solucionando problemas o trayendo la materia prima a Mendoza, y entendiendo todo lo que era la trazabilidad, ¿cómo se llama? El cuidado de la mercadería, sí. Manipulación y demás. Y bueno, hoy en día también vimos nosotros que era un desafío, porque nos pasa nuestro análisis de qué es lo que consume el mendocino como tal. Recién nombrás, y para mí, si bien hay muchos lugares que trabajan pesca, hoy en día la tendencia de la pesca está, ajá, en una suba bastante interesante, y para mí es buenísimo.
0: En Mendoza.
1: En Mendoza, ajá. Y que te digo, en gran parte.
0: Bueno, lo que pasa es que también tenemos como una explosión de restaurantes dentro de bodegas, bueno, que abren un poco ese menú típico de la empanada y el asado.
1: Exactamente, bueno, uh-huh. Todas las menciones. Yo siempre digo, qué lindo para esta provincia que haya pasado esto, porque nos obliga a todos, claro, gastronómicos como tal, o personas que estamos como conectadas a la gastronomía, a nivelar para arriba,
0: claro,
1: nivelar,
0: claro,
1: nuestro servicio, experiencia. Y nació desde la necesidad de que nosotros podamos mostrarle a la gente, que la gente se anime, justamente lo que hablábamos recién, por ahí un tema de un tabú o no, que se anime realmente a probar lo que es el pescado, y que no piense que es caro, que es costoso, porque creo yo que la gente a veces no sabe cómo cocinarlo, cómo hacerlo, cómo, exacto, combinarlo. Entonces, ¿qué es lo que pensamos nosotros? Vamos a trabajar un poquito productos que sean como muy, muy amables o reconocidos por las personas,
0: clientes,
1: exacto, pero le vamos a meter técnicas. Entonces dijimos, vamos a hacer este famoso como street food o comida rápida, pero reversionado con algunas técnicas de alta cocina, y ahí fue
0: está ánimo. Buenísimo, porque el tema de la rapidez también es interesante. Uh-huh. Y vos, cuando pensás comida rápida, no vamos a decir la marca, pero inmediatamente pensás en algo tradicional que viene de Estados Unidos, etcétera. Y resulta que puedes comer muy sano con comida rápida, y encima que la hacen nuestros mendocinos, un equipo de gente que además trae los productos de primera calidad, y que los tenés frescos, que los podés comer con total y absoluta confianza, y además siendo creativos. Contanos de qué se trata esta nueva oportunidad que tenemos.
1: Lo intentamos dividir como por ahí en dos formatos, si bien la cocina está abierta y el menú está abierto todo el día, pero por ejemplo, justamente con lo que hablas vos, intentamos analizar todas las aristas que tenía el negocio en la parte de lo que sería la alimentación, y al mediodía te vas a encontrar con algunos menús ejecutivos, que pueden ser una trucha con un cremoso de boniato, puedes tener ensaladas, reversionamos una César con salmón.
0: ¡Qué rico!
1: Entonces, que sean productos un poquito más amenos para el día a día, pensado en una persona que está trabajando, quiere comer algo y no y no queda como explotado, por así decirlo.
0: Más liviano y más sano.
1: Más sano. Uh-huh. Y a la noche, bueno, buscamos esa parte de comida rápida, como estamos hablando, pero más que nada para que el mendocino se sienta, o sea, lo vea como algo muy... que no sea novedoso, o sea, sea un producto que ya conoce. Ahí viene la reversión de una hamburguesa o el pancho de pulpo, que creo, Doc, que es lo que más ha salido en todas las notas.
0: Sí.
1: Un pancho, lo conocemos todos. Y nosotros lo que intentamos hacer fue, en vez de usar la salchicha común, ponerle un tentáculo de pulpo, lo mismo que una hamburguesa. Y creo que nuestra cocina se empezó a marcar un poco en el uso integral de la materia prima como tal. Uh-huh. Que eso es muy importante. Hay una frase que no quiero que suene mal, pero siempre digo a veces como que Argentina vive de espaldas al mar. Uh-huh. Nosotros tenemos, sí, 4.700 kilómetros de mar. Las últimas exportaciones de pesca han sido realmente de montos muy altos y somos un país con una cultura gastronómica muy carnívora. No queremos reemplazarlo, pero sí queremos hablar como que poder incorporar ciertos productos de la pesca a la dieta está muy bueno desde lo que es salud y de todas las proteínas que tiene.
0: Los especialistas, sí, los totalmente. Médicos, los diabetólogos te dicen incorporar el pescado, que es mucho más liviano, tiene menos grasa, y bueno, y las preparo. Lo que pasa es que es un poco lo que vos decís, ¿cómo lo preparo? Te volvés loco.
1: Ahí viene. Nosotros lo que intentamos, volvemos ahora mismo, es no hacer preparaciones que sean tan elaboradas. Por ahí, uh-huh, nuestro menú ejecutivo realmente son bastante sencillos, pero la idea es que la gente pueda ver que de una manera fácil puede comer. Tenés un abadejo con puré de zanahoria y tiene una gremolata. Puré de zanahoria lo puede hacer cualquier persona, la gremolata también, y el abadejo va a la plancha 2 minutos por lado.
0: Ah, me estoy enterando.
1: Es muy sencillo, pero bueno, creo que es nuestro desafío como empresa,
0: bueno,
1: no como restaurante, educar a la gente. A mí cuando me preguntaban por ahí, bueno, ¿y cuál es el fin de esto? Mirá, para mí el fin es que si alguien viene y consume acá, y después de consumir este producto, va y compra pescado para sumarlo a su dieta, yo creo que el círculo cerró. Y eso para mí es lo importante. Hacer esa doctrina, digamos, de...
0: Vos sabés que de pronto creo que tenemos en la cabeza que solamente en el verano, cuando vamos, cuando podemos, y si podemos, ir a ya sea Chile o la costa atlántica, ahí sí voy a comer pescado. Ahí sí voy a... ¿Es o no es?
1: Es totalmente así.
0: Y resulta que nosotros acá tenemos excelentes productos de mar, y en este caso un excelente restaurante que, bueno, es novedoso, hace una semana que ha abierto.
1: Hace una semana.
0: Y además sabemos de la calidad de esos productos porque, bueno, conocemos a la UZ de hace muchos años, ¿no? Uh-huh. ¿Cómo fue este cambio de matriz? Y justamente osado en el sentido que estamos en un momento bastante crítico, hay negocios que cierran, poco consumo, la gente se cuida de salir a comer, no sé, a veces, no sé si una vez al mes lo pueden hacer.
1: Está complicado.
0: Está complicado. ¿Cómo lo hacen? Porque es novedoso.
1: Sí.
0: Es novedoso y es un desafío.
1: Volvemos a lo que te dije recién, yo creo que cuando empezamos a analizar, y no estamos exentos a la situación del país, realmente fue como que yo creo que en las crisis también hay oportunidades, y bueno, nos pusimos a pensar de qué manera nosotros nos podíamos reinventar y también estudiar un poquito de lo que deja de hacer la gente, cuáles son como los permitidos que por ahí no quiere dejar de hacer. Uh-huh. Entonces dijimos, bueno, a ver, voy a recortar un montón de gastos y demás, pero por ahí un viernes a la noche o algo, una comida.
0: O un sábado,
1: sí, o hasta un miércoles, ¿no? Sí. Pero pido algo de comer, sí, porque es un mimo.
0: ¿Sabes? O nos reunimos con amigos.
1: Exacto.
0: Y decimos
1: bueno. Esta vez, viste. Y creo yo que no tan solo la parte de reinventarnos como empresa, sino el desafío que... Perdón, si no sé si lo puedo decir o no, pero
0: decilo.
1: El tema de los precios que hicimos nosotros.
0: Ajá.
1: Pensamos 100% en la situación actual. Para mí la parte más complicada, porque estamos con un margen muy chico, pero ningún producto nuestro supera los 15.000 pesos. Es una realidad.
0: Claro.
1: Entonces dijimos, bueno, a ver.
0: Más accesible.
1: Es un esfuerzo.
0: Buena calidad.
1: Es un esfuerzo de todos.
0: Darte,
1: ¿no?,
0: el gusto.
1: Y bueno, y ahí nació, y también, por ahí lo que te decía recién, de la utilización de la materia prima general. Uh-huh. Que para mí eso es lo más importante, ¿no? Porque uno cuando va a comprar por ahí quiere...
0: Siempre compra merluza.
1: Claro.
0: Termina con la merluza.
1: Pero la merluza no es el filé.
0: Claro.
1: Es una realidad.
0: Exacto.
1: La merluza es un pescado que no es un filé.
0: Sí.
1: Tiene cabeza, tiene espinazo.
0: Claro.
1: Entonces nosotros, cuando yo me puse a pensar en esta parte de acá, dije, bueno, a ver, vamos a utilizar el 100% del producto, vamos a ver de qué manera, y... La ingeniería
0: hacen empanadas,
1: del menú,
0: por claro. ejemplo, hacen empanadas.
1: Hacemos empanadas, tenemos empanadas, tenemos tartas.
0: Ay, qué rico.
1: Entonces, uh-huh. creo que la ingeniería del menú fue importante para mí para poder utilizar el 100% de la materia prima. Y después también mi deber de bajarle línea a los chicos que cocinan, porque yo hoy estoy acá, pero los que hacen que esto funcione son los chicos míos dentro de la cocina.
0: Claro.
1: De dar una producción.
0: Los especialistas.
1: Ya. Exacto. De cuando venga, vamos a ponerle la trucha. Nosotros la trucha la utilizamos casi, hoy en día estamos a un 100% de verdad, porque uh-huh. la parte del lomo va para el menú ejecutivo, porque es la parte más carnosa, le podemos dar una cocción un poquito más uniforme. La parte que tiene más de la ventresca se usa con la parte de la colita de la trucha, que es más finita, para hacer lo que serían empanadas, tartas o nuestro blend de hamburguesas. Y estamos en un desarrollo que yo empecé hace un tiempito atrás, de también el uso de lo que sería cabeza y espinazo, uh-huh. para poder ver si estamos en un desarrollo que está cercano a salir, de poder disecarlo y eso que sea abono para una huerta con la cual queremos darle de comer a nuestra cocina.
0: ¡Ah, qué bonito!
1: Cocina.
0: Me encantó.
1: Entonces,
0: eso.
1: Creo que cuando vos analizás el producto general y no realmente, bueno, yo voy a necesitar un pedacito de salmón seleccionado, 250 gramos, que es lo que normalmente te sirven en un restaurante o lo que la gente nos pide a nosotros, uh-huh. nos dice las espinas, despinámelo, sacale la piel y demás. Toda esa parte de ahí, en cualquier parte del mundo, de lo que sería la gastronomía, porque nosotros no estamos descubriendo nada, sino
0: claro.
1: estamos siendo responsables y analizando el producto 100%, decir, bueno, a ver, ahora tenemos esta posibilidad de tener la cocina y una cabeza, un espinazo, ya sea para poder armar el fertilizante que estoy hablando, que estamos en investigación, puede ser también utilizado para caldos, porque nosotros tenemos hace ya varios años nuestras paedas los fines de semana,
0: que qué
1: son
0: rico.
1: Como lo que la gente más nos reconoce desde la paeda. Entonces,
0: claro.
1: cabeza y espinazo se hacen caldos, son fumet, que después nos dan de comer. Entonces,
0: claro.
1: creo que ahí está...
0: Es como un círculo,
1: es un
0: ¿no?
1: círculo.
0: Es lo que debiéramos hacer siempre. Nos escribe Micaela, buen sábado para todos. Anita, a través de YouTube, Capos Lagus. Capos. ¿Ustedes tienen el servicio a domicilio también de entrega de...
1: No tenemos el servicio.
0: Antes lo tenían.
1: En un momento lo intentamos hacer, hoy por hoy no tenemos el servicio a domicilio porque, bueno, por ahí es medio complicado salir.
0: Pero aparte, la presentación que tienen de sus lugares es muy buena y entonces vos entrás, como vos decís, ¿no? Entrás a un lugar que
1: sí,
0: es muy amable.
1: Una pescadería boutique, digamos, fue la idea.
0: Una pescadería
1: claro,
0: boutique.
1: Sí, sí tenemos. La idea es tener puntos de ventas estratégicos en Mendoza para que la gente se pueda acercar. Eso es una realidad. Pero no estamos ofreciendo el servicio a domicilio ahora con la cocina, pero sería la parte de comida si estamos con las aplicaciones de pedidos ya y demás que te llega a domicilio, pero
0: claro,
1: nosotros
0: pero está
1: no
0: bueno eso,
1: eso
0: también con las sí. aplicaciones. Le vamos a mandar un beso a Celeste Díaz, que es la dueña de la portada, que nos trajo la semana pasada justamente los aceites, las aceitunas, los productos que ustedes pudieron observar, y que es una empresa de Maipú, concretamente en la zona de San Roque. El próximo sábado vamos a tener productos de esta empresa justamente para sortear entre los oyentes. Yo ya son 10:53 minutos. Te dejaría estos minutitos, ya terminamos el programa en breve, uh-huh. Estos minutitos para hablarle sobre todo. Te veo que sos muy joven, no me digas la edad, pero rondás seguramente los 30 por ahí.
1: Y menos también,
0: mirá vos. O sea que sos segunda generación.
1: Soy
0: de
1: segunda
0: empresa
1: generación.
0: Familiar. ¿Qué le dirías vos hoy a alguien que quiere emprender, que como decíamos, está muy difícil, pero a su vez viene con un bagaje, en este caso una empresa familiar, y que es difícil transformarse o reinventarse en esta situación? ¿Qué le dirías vos?
1: Qué complicado, pero por ahí en lo que trabajo siempre, que es, y lo que por ahí mi generación, porque es mi generación, a veces le cuesta más, que es el proceso, uh-huh. que bancar el proceso.
0: Y hay que estudiar en ese proceso, ¿no?
1: Hay que estudiar, hay que... A ver, yo lo que te dije recién, no tengo estudios, pero por no tener un título no significa que no estudie. Siempre estoy informándome y es la única manera de defenderme en la vida, ¿no? Pero sí, creo que le diría un poco lo que vemos nosotros, que hay que trabajar y no hay otra manera de salir adelante que no sea trabajando. Creo que es la única manera o la única que me han enseñado a mí a poder trabajar y entender que, bueno, hay procesos y los procesos son los que a veces, o sea, no todo es ahora, el final que vemos en las redes.
0: Exacto. Ahora, ustedes tienen evidentemente han hecho un estudio de mercado y por eso el éxito, si bien llevan una semana, pero ustedes ya venían preparando esto y, bueno, sin duda... Yo creo que va a explotar justamente
1: Dios
0: el verano,
1: quiera que
0: ¿no?
1: sí, mirá,
0: el verano.
1: Sería ideal.
0: Invítanos a seguirte en las redes, invítanos al lugar, contanos.
1: Nosotros estamos como utilizando las mismas redes sociales por el momento, que estamos abriendo ya las redes de Lagus Cocina de Mar, pero estamos como Lagus Pescados y Mariscos en las redes sociales. Ahí van a saber y ver toda la información de los horarios. Trabajamos de martes a sábados, en el horario de la mañana, de 11 de la mañana a 3 de la tarde y de 7 a 23, y los domingos de 10 a 14.
0: Bien. El restaurante está abierto.
1: Está abierto, exactamente.
0: Está abierto en esas dos horas. Muy bien. Y está el servicio de delivery.
1: Exactamente, un servicio de delivery que debemos tener un radio de 5 kilómetros, creo que es lo que nos da pedido ya a la redonda de ahí de Guaymallén.
0: Muy bien. Lautaro sos vos, sí. ¿no? No me quiero equivocar. Bueno, un cariño grande a toda tu familia, el empuje que tienen, felicitaciones. Y bueno, otra novedosa propuesta, nosotros generalmente compartimos cuestiones que tienen que ver con empresas familiares, con emprendedores, como para darle una notita de alivio a tanta información tan densa, ¿no? Que tenemos a lo largo del día. Y bueno, ser optimistas en esto que tiene que ver con emprender. Te agradecemos muchísimo tu presencia. Bueno,
1: muchas gracias a ustedes y los espero cuando quieran.
0: Pero por supuesto, sí. Y gracias también por dar el ejemplo. Trabajar, es algo que nos enseñaron los padres, en muchos casos, y abuelos, y bueno, de eso se trata, ¿no?
1: Es así la vida, no hay
0: que nos acompañen los que tienen el poder de decisión arriba, para que trabajen por los trabajadores, ¿no?
1: Muchas gracias. Por favor, gracias a ustedes por la invitación.
0: Bueno, Lautaro con nosotros, de la empresa Lagus, seguila en redes, Lagus Pescadería, Pescados y Mariscos, Lagus Pescados y Mariscos, y también ahora el restaurante que inauguraron el sábado pasado allí en el Nova Mark en Guaymallén. 10:57 minutos, creo que es hora de irnos, Lionel. Sí, por supuesto, nos vamos. El agradecimiento a los oyentes. Vamos a recordar que los premios van a irse el próximo sábado. Vinos de Bodega Stocco de Viani, vinos de Bodega Salvador Patti, los vinos de la finca del Nunca Jamás. Tenemos el almuerzo que tenía que irse hoy sábado, que era el último sábado, tenemos uno por mes, pero lo vamos a extender hasta el sábado próximo para que ya encaje con el Día de la Madre. Un almuerzo en la finca del Nunca Jamás, allí en Vista Flores, en Tunuyán, y productos también de La Portada, en donde, bueno, el aceite de oliva y los productos justamente derivados son especiales. Gracias por acompañarnos, que tengan un hermoso sábado, que disfruten de la primavera, y gracias a Lionel Maldonado en la puesta al aire, a Marcelo Zárate en la producción general y a Mauricio Fernández en la dirección de Radio Post. Soy Victoria González, te esperamos el próximo sábado exactamente a la hora 8 aquí en Radio Post para hacer Victoria de 8 a 11 la mañana del sábado. Igualmente, el lunes hacemos El Otro Mundo desde las 21 y hasta las 0 de lunes a viernes por Radio Post y por streaming en nuestro canal de YouTube. Chau, que la pasen muy pero muy bien.
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